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2: Excelente, excelente el éxito con la nueva generación carapegüeña. Desde que te has ido aquí en el Yopará Musical. Sí, señor. Hoy es martes 8 de septiembre 2026, día de la alfabetización, día internacional de la alfabetización. 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Reiterando, día martes 8 de septiembre. Con buena onda, con buena vibra. Master en los controles. Mateco, viene a Master, me la aporte. Tranquilo, pande, ¿eh? Portate bien así como yo, ¿eh? Se mandó, Master, ¿eh? Y bueno, estamos en el mes de septiembre, mes de la primavera, mes de las flores, mes de la juventud, ¿sí? Y también mes justamente con el amarillo. ¿Saben qué representa el color amarillo, verdad? Sí. Sí, por supuesto. Me imagino que saben, ¿eh? Si saben, espero los mensajes, ¿eh? Al 0981-593173. Nada, no, ahí está. La prevención contra el suicidio. Así que, ¿eh? Prevenimos el amarillo. Amarillo, color amarillo, mis amigos. Claro que sí. Aquí en el Yopará Musical. Con buena onda, con buena vibra, como siempre, día martes. Vamos a dar más ritmo, más brillo, más sabor y color. Vamos a dejar nueva generación carapegüeña Master para poder escuchar a la potencia del Paraguay. Sí, señor, la potencia del Paraguay se llega con esta música. Ñandente Yupenguará, Juvenil de Tomatí, en el Yopará Musical, día martes 8 de septiembre.

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Y nos estamos despidiendo de a poquito con Revelación de la Ciudad de Cagupé, con la música mora de Juañetehuá. Sí, señor, de a poquito despidiendo en este día tan especial, Día Internacional de la Alfabetización. Nos vamos para dejar la máster como siempre con un tiempo. Que la paz reine sobre la tierra, que el amor reine entre nosotros y la alegría en nuestros corazones. Salam aleikum, shukran. Gracias, gracias, Yeshua, por tanto, por un día más o por un día menos, como ustedes lo quieran. Éxitos, bendiciones y a seguir adelante. Gracias, gracias.

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9: La radio te informa la hora. 22:03 minutos.
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0: Hasta aquí, todo lo mejor de la música paraguaya. Muchas gracias por la sintonía. Volvemos mañana con más Jacquecuevo Puraheí.
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2: La radio te informa la hora. 23, 31 minutos.
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2: La radio te informa la hora. 0:02.

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4: La radio te informa la hora. 1:04.

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16: La radio te informa la hora. 2:05.

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13: La radio te informa la hora. 3:07.

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12: La radio te informa la hora. 4:09 minutos.

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0: Señoras y señores, ¿cómo están ustedes? Qué gusto saludarles, afectuoso saludo a todos. A partir de este momento arrancamos nuestro encuentro informativo, como todos los días, para compartir con ustedes las principales informaciones. Todo lo que se generó en las últimas horas traemos hoy aquí para compartir con los amigos que nos va a acompañar. Hoy el tiempo va a estar agradable porque vamos a tener una temperatura como la que estamos teniendo ahora, va a ir a 19, 20, 27 grados, pero después dice que para hora de la tardecita, noche, vamos a tener un descenso brusco de la temperatura, inclusive hablan de vientos que podrían llegar a 90 kilómetros por hora y también mucha lluvia. Hay que prepararse, muchachos, para lo que venga, dale, porque no va a ser fácil también solucionar todos estos temas que tenemos aquí y que sabemos, obviamente, cómo está. Ignacio Cáceres hoy está de cumpleaños, pero ¿qué va a hacer Ignacio Cáceres hoy? Me llamaba temprano y me decía, voy a hacer una charla en diferentes instituciones educativas por el día de mi cumpleaños, para poder hacer un encuentro motivacional a cada uno de los chicos quienes van a tener la oportunidad de compartir conmigo. Hola Ignacio, ¿cómo está? Felicidades.
1: Buen día, mi querido Ricardo. Muchísimas gracias por el saludo. Y, amigo, respeto y saludo a toda tu audiencia, un espacio que te ha ganado con el correr del tiempo.
0: A ver, Ignacio, ¿cuántos años cumplís?
1: 57.
0: A la gran 7. Buena edad será. Espectacular, es para descansar ya para el resto de tu vida, ya para no sufrir tanto, ya que queda poco.
1: Y yo había trabajado hasta los 50 años, había programado trabajar hasta los 50. Me retiré de la parte laboral, ya no. Me dedico exclusivamente hace 6 años a compartir con mi familia.
0: ¿Y de qué vivís?
1: Y tengo algunos ahorros que me generan algunos ingresos, y con los ingresos de mi señora ya alcanza. Yo tengo una vida equilibrada, modesta.
0: Marala tanto y te ella, ya, si total, ya humía, ya uva, ya jaja.
1: Yo provengo de la extrema pobreza. Mi primer chambio me puse a 14 años y la luz llegó en Pacheco cuando yo tenía 24 años. Entonces pasé por distintos procesos. Estoy muy agradecido con la vida. Tengo la familia que quiero, las casas que quiero, los amigos. Dios me dio absolutamente todo y más. Entonces yo me había propuesto, planificado mi vida para regresar a mi país. Y en el primer intento el corralito había absorbido toda mi cuenta y empecé de nuevo. Y hoy estoy ya preparándome para disfrutar mi vejez.
0: Vaya,
1: estamos en 60, 70, 80 años, disfrutar.
0: El corralito, ¿qué es eso, Ignacio?
1: Y en el 2000 sucedió un corralito financiero que puede llegar ahora mismo, por eso los senadores están solicitando al Banco Central del Paraguay, se puede colapsar el sistema financiero, cosa que puede suceder en Paraguay. Entonces, se colapsó el sistema financiero, se absorbieron todas las cuentas bancarias. Yo perdí dos cuentas bancarias, perdí uno en el Deutsche Bank y perdí otro en el Banco Santander. Más o menos.
0: O sea, ese allá.
1: Se pierde. Un promedio para que tenga idea, perdí un departamento. Perdí toda la línea de clientes, perdí mi empresa. Volví a entregar mi departamento, yo no podía ya manejar. Trabajé 8, 9, 10, llegué a trabajar 16 horas por día. 8 años continuados, pero venía yo ya programando para regresar a mi país. Todo eso perdí y vine con la mano vacía a empezar de cero.
0: Ignacio, ¿y qué es lo que vas a hacer hoy por el día de tu cumpleaños?
1: Quiero hacer charla de motivación personal en los colegios. Quiero darle alguna información que a los jóvenes les puede servir, que este es un país extremadamente rico, que para que uno pueda avanzar depende de uno mismo, que uno tiene que prepararse, equilibrarse y avanzar con paso firme. Este es un país extremadamente rico, acá hay

0: lleno de oportunidades que si uno sabe aprovechar. Vos fíjate que yo en el 2000 regresé a mi país y hice mi sexto grado a los 32 años y hoy tengo una capacidad económica equilibrada. Si yo pude, cualquier persona puede ser. Y una forma de agradecer a la vida, trabajando con los directores del colegio, me fui a hablar, a reunirme con el señor supervisor para pedirle su anuencia y para poder canalizar. Y en este mes de la juventud y en agradecimiento quiero trabajar. Esperé que pase el sistema electoral para que la gente no confunda que tengo una intención de candidatarme, cosa que no tengo ninguna.
1: ¿Y cuáles son las escuelas que vas a estar?
0: Y me estoy comunicando con las escuelas. Ya tengo confirmado para hoy un colegio, mañana otro, en la otra semana también. Y todo este mes de septiembre voy a estar trabajando con ellos. Y posterior a eso, con algunos colegios para hacer algún microproyecto. Ellos siempre tienen microplanificación que podía ayudarle y canalizarle. Porque cuando yo regresé de Buenos Aires con la mano vacía, había trabajado en eso en mi compañía Pacheco, habíamos conseguido la ambulancia, habíamos conseguido que funcione el puesto de salud, nuestro sistema de agua potable. Es muy lindo trabajar con la comunidad. No solamente gana la comunidad, sino también uno se enriquece y se llena de espíritu positivo.
1: Y del tema político, ¿qué está olfateando? ¿Qué está viendo sobre estas elecciones municipales?
0: Y yo creo que más del tema político, lo que, si me permite, quiero hablar es del querido Hugo Javier. Quiero decirle a los candidatos concejales, a los jóvenes que se están eleccionando, que se atengan a trabajar como corresponde para que no pase lo que pasó. Porque cuando vos no responde a ciertas el grupo, los muchachos te dejan absolutamente solo. Yo me acuerdo bien que en un día, una tarde, me fui a la junta y todo mi compañero de lucha al Partido Colorado votaba en mi contra, solamente por no acceder a hacerle sus caprichos, que estaba totalmente fuera de la ley, y también por decir mi opinión. Intentaron callarme. Es más, me acuerdo muy bien, mi compañero me dijo: Ignacio, dende a aceptar yo con sistema de ñemo, siéntase a coay, con apenas pesa. Entonces, yo quiero decirle a los futuros candidatos, concejales especialmente, que hagan bien su trabajo para que su familia el día de mañana se orgullezca y que actúe y nada, nada, la plata lo mitad y nada, jape o piete. Yo aprendí en la vida y trabajé, gané plata en Argentina y gané plata en Paraguay. Desde pocos años de trabajo en la mitad, porque las 5 años que este ellos pasan, mañana va a llegar a la mitad o va a decir. Ese es el mensaje que yo podía dar desde el punto político. No sería equilibrado que en mi cumpleaños yo apoye a ciertos sectores, pero todo el mundo sabe que voy a votar por mi Partido Colorado y que voy a apoyar la lista 1, porque yo provengo de esa nucleación y todo lo conoce. Sí. Que yo haya quedado sin trabajo, eso no es culpa de mi partido, eso es culpa de ciertos sectores. No valorar, porque yo trabajé 30 años en el Partido Colorado, dentro y fuera de mi país, y no estoy arrepentido, estoy orgulloso. Pero, amigo, en la democracia se respeta todo. No necesito de mi partido para seguir, porque cualquier trabajo indicado ya.
1: Ignacio, que pase muy bien hoy. Muchas gracias, muy amable. Gracias Ignacio Cáceres.
0: Gracias, amigo mío.
1: Gracias. Ignacio Cáceres, hablando con nosotros de esta manera con relación a esta idea que tiene de salir a dar charlas en el día de hoy. Y obviamente que hoy también se está haciendo, hoy se inicia a hacer las charlas en la institución educativa con respecto al tema de las adicciones. O sea, vienen la gente antinarcótico, vienen todo para poder tratar de intentar entrar también en la mente de los jóvenes para ver. El tema Hugo Javier sigue generando todo tipo de cosas. Obviamente es que se sigue hablando, se va a seguir hablando muchísimo todavía. No hay que olvidar de que no se sabe aún cuál fue lo que pasó, cuál fue la causa real de las lecciones que él recibió. ¿Qué le pasó a Hugo Javier? Es lo que todo el mundo quiere saber. Y es difícil porque la escena se alteró, se limpió, no se resguardó, no se cuidó. Uno dice esto, lo otro. O sea, yo no soy médico, no voy a poder opinar. Pero ya se toma, ya bajó ese. El que mal anda, mal acaba. Dime con quién andas y te diré quién eres. Hugo Javier había tocado plata del pueblo y por eso le había metido preso. Ahora estoy viendo cientos de apoyo de solidaridad económica, pero en el Hospital Nacional le hace falta nada a Hugo Javier. Y si le quieren girar plata a su hermana, bueno, hagan con su hermana. Tiene apellido González, tiene su número de cédula, tiene su alias, hagan. Ahora le están preparando un gran festival. Pero en el momento más complicado, pues nadie le hizo caso. Cuando estaba ahí en su casa, dice que ni siquiera tenía luz, no sabe ni cuál es la situación. Tenía 100 millones, perdió, tenía casa, auto, perdió. No sé, es difícil cuando una persona no le conoce a otro para opinar. Pero el güey estaba en una opulencia total. O sea que, quilombo porque se le pegó a Hugo Javier y está así. ¿Cuántos presos murieron en la cárcel? Oye, Emma, y gente cueva cartón de mañana entregarse. ¿How be? ¿Qué dijo Pablo Lemir con relación a la situación de Hugo Javier? A ver.
2: Podemos afirmar es que se trata de un traumatismo cráneoencefálico. Y que también presenta múltiples otras lesiones traumáticas, sobre todo a nivel del antebrazo, del lado izquierdo, lesiones escoriativas, en el hombro del lado izquierdo, en el flanco del lado izquierdo, en el antebrazo del lado derecho, en el glúteo derecho también presenta lesiones equimóticas. Es decir, hay múltiples otras lesiones contusas que presenta el cuerpo de Hugo Javier ya desde el día 1, es decir, desde que llegó al hospital Itagua, que tenemos las fotografías de esas lesiones. Además de las lesiones, sobre todo importantes a nivel frontal, que es la más importante, una lesión contusa importante en el hueso frontal del lado izquierdo, que se traduce también con una hemorragia. Y una fractura de la parte de la órbita ocular y una hemorragia a nivel del cerebro. O sea, puntos hemorrágicos a nivel del cerebro, específicamente 4 puntos hemorrágicos a nivel del cerebro que están correlacionados con esa lesión contusa. A eso nos referimos con un traumatismo craneoencefálico, lo que aleja totalmente una posibilidad de un accidente cerebrovascular. Lo que sí podemos afirmar es que se trata de un traumatismo craneoencefálico.
1: ¿Qué fue lo que produjo el traumatismo? Es lo que queremos saber todos.
3: Yo no estoy entendiendo.
1: ¿Qué fue lo que pasó? Eso es lo que queremos saber todos. ¿Va, Eloico? ¿Por qué llegó a tal cosa? Esa es la gran pregunta. Después otra cosa no hay. ¿Qué fue lo que motivó a que tenga que llegar a eso? Eso es lo que queremos. Lleva. Presidente de la Cámara de Diputados.
4: Hugo Javier, que hoy está en una situación bastante crítica y que responde a aquellos que señalan de que el Partido Colorado es responsable de su situación.
5: No, mira, en primer lugar, mi solidaridad, mis deseos de mejoría. Y esto hay que decirlo como es. Hugo Javier estaba recluido. En base a la situación jurídica, había perdido su libertad. Y es la responsabilidad del Estado garantizar la seguridad y la salud de las personas que están en esa condición. Entonces, hay que hacer una investigación seria y este tipo de cosas no se pueden repetir.
6: Hay que convocarlo al ministro Nicora, presidente de mesa directiva, para que dé declaraciones con respecto a esto.
5: Y hay que evaluar alternativas. Existen varias herramientas para informarse. Está el pedido de informe, está la convocatoria, que es una posibilidad, pero nosotros tenemos que garantizar la seguridad en nuestro sistema penitenciario. Esa es una obligación del Estado.
7: Presidente. Del ámbito político, hablamos de la oposición directamente, de que esto viene del seno de Honor Colorado, lo que ocurrió con
5: yo creo que ni amerita la respuesta a eso. Vale.
1: Ay, se dio todopoderoso, cuando hay intereses políticos, todo funciona. Cuando hay intereses políticos, todo funciona. Pero repito, ¿cuántas personas mueren en la cárcel por enfermedad, por golpiza, por ajuste de cuenta, y nadie dice nada? A sus familiares se le entrega en la bolsa. Cientos de familias, cientos de personas. Y no ha pasado nada. Nada no pasó. No, pero sí, no. Nunca pasó nada. Pero tenemos que, y mucho más todavía ahora, como la que estamos hoy, con la que estamos hablando de una cuestión electoral, una situación que sabemos qué significa hoy, de la manera que estamos todos preparados, bueno, otras cosas. ¿Qué quilombo se había armado en la ciudad de Kikugo por el tema de desfile? Una directora se negó a hacerle desfilar a su alumna. Por eso mismo le habían trasladado a la supervisión, ojo directo, Freezer. Pero finalmente, pues, geoicó la desfile. Y allí estuvo la intendenta Patricia Corbalán, hoy candidata a miembro de la Junta Municipal. Alcide Mendoza aprovechó para hablar con ella.
8: Que fue por el trabajo del exintendente Esteban Samaniego, que había iniciado una obra tremenda con un fabuloso equipo humano. Ella era intendenta dos veces, y cómo no honrar con obras, con servicio y con mejoras. Y hoy estamos cumpliendo 250 años, y es una espinita que teníamos porque Agustín Fernando de Pinedo fue fundador de Kikugo, pero nunca dejó en registros establecidos la fecha exacta de nuestra fundación. Entonces, con mi grupo de compañeros concejales, dijimos, no podemos dejar salir y no tener una fecha. Entonces vimos todos los recaudos, y como no había registro alguno, qué mejor fecha que el día de la Natividad de María, nuestra santa patrona. Entonces unificamos para que toda la comunidad de Kikugo pueda estar unida, y hoy se vio esto en un hermoso desfile cívico donde nuestros niños, estudiantes, productoras y también los amigos de Kindred estuvieron presentes, y sobre todo destacar la gallardía patriótica de nuestros jóvenes, porque lastimosamente, por más que hoy todo es bonito, tuvo unos percances de un grupo diminuto, ¿verdad? Que casualmente siempre coincide con un equipo político, ¿verdad? Sería una encargada de despacho y 35 resentidos, le llamo yo. ¿Por qué no podés oponerte y poner palo a la rueda de una actividad cívica, distrital, tan hermosa? Porque acá Patricia no se luce.
9: Se luce el pueblo.
8: Es el pueblo protagonista de esto. Entonces, una totalmente vez más quedó demostrado que el bien siempre triunfa. La sangre de Fulgencio Yegros estuvo en mis estudiantes. Niños que yo cuando vine, estaban en primaria, hoy están terminando, y les visto desfilar con tantas ganas, con tanta emoción, con tanta alegría. La verdad, yo feliz. Valió la pena cada una de las dificultades que tuvimos, porque hoy Kikugo se volvió a lucir. La gente de Kikugo.
1: Bueno, que dijo diminutos, 1:35, bah, ni que cerro la llegó allá.
9: Bueno, en estos 250 años de vida de esta comunidad, ¿qué cambió para ustedes?
8: La verdad que cambió muchísimo. Kikugo era una comunidad aislada, porque geográficamente nunca estuvimos cerca de la ruta. Yo siempre he admirado a Carapeguá, una ciudad muy pujante, trabajadora, que hasta los domingos, siempre todo el departamento de Paraguarí, yo destaco, ¿verdad? Cada distrito tiene su esencia, y Kikugo siempre estábamos postergados por esta ubicación geográfica, hasta que nuevamente tengo que destacar el liderazgo de las autoridades. Que nada es fácil, no es que por notas vos conseguís las cosas, es mucha gestión, es mucho trabajo, mucho compromiso para poder conseguir la primera parte del asfaltado, por ejemplo, que lo hicimos en el gobierno anterior Colorado, el casquero, el puente, una comunidad que quedaba aislada. Otra vez acá, este asfaltado que está iniciando, de hecho que ya inició, entre el tramo de Kikugo a María Antonia, hacer una justicia social con el distrito de María Antonia, y sobre todo las compañías más productoras de Kikugo, Cerro Frente, o sea, desde Curuzulacú, Cerro Frente, Moicaen, Espinilla, van a tener su asfaltado. Y la mano de obra que se está generando también se queda acá con la comunidad hermana María Antonia. Sabemos que en política nada es fácil y no todo es perfecto, pero sí vale destacar lo positivo, y es un compromiso que se reafirma con cada elección, ¿verdad? Porque así también como dijo Esteban Samaniego, él es mi esposo, pero yo siempre lo admiro a él como un líder político. Cada elección es un examen. Vos no haces bien las cosas, no te votan. Inclusive la así gente es, que puede decirte sí, puede también pasar por tu PC, agarrar lo que vos le das, te vota en contra. Nosotros tenemos 16 años de trayectoria invicta, y eso no es casualidad. Más que un orgullo, es un compromiso muy pesado que hay que honrar siempre con obras y servicio a nuestra gente. Al bueno, fin y al cabo, esa es la política.
9: En esta fecha tan grata y tan importante para la comunidad de Quiquicó, ¿cuál es su mensaje para los habitantes de esta ciudad?
8: Que Quiquicó nunca pierda su esencia, esa nobleza, esa calidez, esa solidaridad que nos hace únicos, y también esa sangre de Fulgencio Yegros, que una de las primeras victorias que tuvimos cuando yo llegué como intendenta fue nada más y nada menos que nuestro casco histórico. Yo, como intendenta de ese primer periodo, inicié la gestión para establecer como un patrimonio cultural de Quiquicó, al igual que la iglesia. Y nos topetamos nada más y nada menos que con Mila Rivarola. Y Quiquicó se unió, productores de todas las compañías que no iban a tener ese asfaltado en el casco urbano, vinieron. ¿Por qué? Porque estábamos siendo nosotros objeto de una calumnia muy grande. Decían que Quiquicó era el casco histórico, toda la ciudad, todo el pueblo, el casco urbano. Claro. Cuando realmente yo hice un proyecto antes de presentar y estaban totalmente delimitados, y ustedes van a poder ver alrededor de la iglesia. Y ni siquiera había adoquinado, como dieron a entender. Fuimos víctimas de muchas injusticias y mentiras de la prensa, pero nos unimos y defendimos. Y lo que pasó con este desfile, nuestros jóvenes y todas las fuerzas vivas que también se unieron y hicieron posible, la sangre de Fulgencio Yegros.
1: Bueno, mira vos, ahí estaba Patricia Corbalán. Esa es el as de Esteban Martín Samaniego. Este sería su C, Gustavo Penayo.
9: Ya estamos con el intendente municipal de la ciudad de Capucú, Gustavo Penayo Arce. Intendente, un gusto, un placer encontrarnos en la lejana localidad de Quiquicó para celebrar esta festividad, la Natividad de la Virgen María, y celebrando 250 años de la ciudad de Quiquicó.
10: Sí, ¿qué tal, profesor? Sabes que estoy muy contento de venir en Quiquicó a celebrar con ellos, ¿verdad?, su aniversario, hermoso desfile estudiantil, cívico y militar. Felicitarle a todo el pueblo de Quiquicó por esta celebración más. Pueblo hermano, siempre caros a mí y afectos.
9: Bueno, los pueblos de este distrito, intendente, han cambiado muchísimo en todos los aspectos, en cuanto a desarrollo, en cuanto al trabajo. Usted también en su comunidad está trabajando muchísimo. ¿Cómo está viendo la comunidad del distrito de Quiquicó?
10: Estamos progresando, realmente se ve, ¿verdad? Nos une hoy día el asfaltado y ahora nos va a unir mucho más también, ¿verdad?, con María Antonia, ¿verdad? Entonces, esta zona sur del departamento está en desarrollo. Tenemos también en proyecto ya iniciado la ruta Capucú Alberdi, que va también a significar unión, ¿verdad?, con lo que es Capucú, debido a Quiquicó, María Antonia, Casaspa, ¿verdad? Entonces, esa es la gran ambición, ¿verdad?, de verdadero desarrollo. Y bueno, por eso tenemos que estar siempre unidos, las autoridades y los pueblos vecinos.
9: Bueno, Capucú le parabiene con muchas obras. Hace poco estuvo de aniversario de la ciudad de Capucú y bueno, obras son amores, y el desarrollo demuestra las claras de que esta comunidad pequeña va creciendo con pasos agigantados.
10: Claro, Capucú sobre ruta internacional, cuando asumíamos la intendencia, un pueblo muy olvidado, estancado, no conocido. Hoy día se le conoce mucho a Capucú por lo que estamos haciendo, y eso nos enorgullece. Y también le deseamos a todos los pueblos hermanos, a las ciudades vecinas, ¿verdad?, que sigamos avanzando, creciendo, ¿verdad? Y también eso depende mucho de la gente, ¿verdad?, que elijan a las mejores personas para ser sus autoridades. El desarrollo de un pueblo depende mucho de sus autoridades, y si el pueblo sabe elegir, poner autoridades que realmente va a hacer progresar a la ciudad, es responsabilidad ya del pueblo, es también meritorio del pueblo que supieron elegir, ¿verdad? Entonces, yo creo que como intendente, en este poco tiempo, en un solo periodo, he demostrado, ¿verdad?, que nosotros sí cumplimos, ¿verdad?, y queremos cumplir mucho más. Por eso le pedimos también que nos siga acompañando al pueblo de Capucú especialmente.
9: Bueno, estamos en la recta final ya, intendente, de otra elección nacional, municipal. ¿Cuál es la perspectiva? ¿Cómo ve el panorama al respecto, intendente?
10: Y así como todo el mundo ve, ¿verdad?, que Capucú progresó, que Capucú dejó de ser esa ciudad olvidada, el pueblo de Capucú lo sabe eso y estoy seguro de que nos va a acompañar en las urnas el próximo 4 de octubre. Tenemos como contraparte una clase política que no ha asumido la derrota desde el comienzo hasta este tiempo, todo el tiempo ha hecho persecución a mi gestión, todo tipo de palos a la rueda han propiciado. Nosotros rompimos todos los palos que nos han puesto en la rueda y hicimos todo lo que pudimos, ¿verdad? Gracias a con la fuerza del pueblo, ¿verdad? Sin embargo, hoy día toca una gran revancha para que podamos ya terminar con esa rivalidad y que ganemos y que acepten ya de que Capucú ha cambiado realmente.
9: Intendente Gustavo Penayo Arce, muchas gracias por su tiempo.
10: Gracias a la orden de siempre.
1: Bueno, a ver, intendente municipal de la ciudad de Capucú, sería el sede Esteban Martín Samaniego. El AS, Patricia Corbanán. El B es Ariel Brites. El C, Gustavo Penayo. Tiene su ABC en la política departamental el diputado Esteban Martín Samaniego. Adrián Brites. Ariel Brites, dale.
11: Una cantidad importante de invitados de instituciones educativas también se han sumado con mucha alegría, con mucho júbilo a este festejo.
12: La verdad que sí, sobre todo el gran entusiasmo de toda la ciudadanía, de los niños, de los jóvenes, demostrando sus habilidades con la banda lisa, en los que fueron también Palo Mayor y todo eso, demostrando por sobre todo el patriotismo, ¿verdad? Porque siempre, como sabemos, participar en estos actos, uno siente el patriotismo y por sobre todo también honrando la memoria de nuestros fundadores, por sobre todo, y la rica historia de Quito.
11: Bueno, vos que recorres muchos distritos de nuestro departamento, ingeniero, ¿cómo estás viendo el desarrollo de la comunidad de Quito?
12: La verdad, un distrito con mucho progreso, mirando un poco hacia atrás, años anteriores y lo que hoy es, se nota un gran compromiso por parte del gobierno municipal y nacional, ¿verdad? Invirtiendo prácticamente en grandes obras. Anteriormente, yo recuerdo años atrás, por medio de la empresa de mis padres, venía a reparto, inclusive, que tuvo María Antonia, muchas veces era intransitable, y hoy vemos una ruta impecable que conecta Capucú con Quito, y es una gran obra que hizo en su momento una gestión del diputado Samaniego, Martín Samaniego, y hoy es una realidad. También ya está en ejecución la ruta que conecta Quito con María Antonia, otro proyecto del gobierno nacional del Paraguay, que sinceramente conectando distritos por distritos, y ahí María Antonia prácticamente ya no será la única ciudad aislada del departamento, sino que ya tendrá su conectividad vial.
11: Concejal departamental Ariel Brites Acosta, como siempre, muy gentil, muy amable con nosotros.
12: A usted sí, mucho.
1: Bueno, a ver, vos te pones a mirar acá a Esteban Martín Samaniego y tiene a dos intendentes y un miembro de la Junta Departamental. O sea, hay un grupito pequeño, pero es lleno de poder. Porque Patricia, es cierto, renunció, ahora va a ser concejal municipal, pero porque solamente no puede volver a ser más intendenta, por eso no se candidató, no es ni por ninguna situación, porque ya hizo su recutú. Y te descuida, y Patricia puede renunciar en cualquier momento a la Junta Municipal para poder buscar 2028 algunos cargos más. Y aquí ya están promocionando directamente a Ariel Brites para la próxima EPAME. Le dijeron una legislatura nacional, ¿para qué vamos a mentir? Eso ya se dijo ya en la presentación de la reunión de política partidaria. Diputado Esteban Martín Samaniego.
13: Ahora que sí, no son 250 años de programa, el aniversario de Cotiró, me pone muy contento ver a todos los jóvenes aquí presentes, ver a todas las madres. Pasamos una mañana tarde increíble.
9: Bueno, un acontecimiento que tengo entendido la primera vez que se hace un desfile cívico estudiantil aquí en la ciudad.
13: Solíamos hacer, pero
9: anteriormente.
13: Anteriormente, pero esta vez fue mucho más la expectativa, mucho más grande. También agradecerle al colegio de Quindí, que estuvieron presentes también un invitado especial, a toda la artillería
14: y a todos los representantes, los alumnos de todas las instituciones del distrito de Quiroga. La verdad que salió todo muy bien y muy contento por estar aquí.
9: Bueno, diputado, ¿en qué cambió en estos 250 años la ciudad de Quiroga?
14: Muchísimo, justamente recién.

0: veníamos viniendo desde el 2010 que iniciamos acá, que quedó. No teníamos camino, acceso a todo tiempo, era camino enripeado, llovía, ya no podíamos ingresar, la gente no podía salir acá, los arroyos estaban desbordados, los puentes de madera, exponiendo la vida a cada uno, y hoy tenemos camino de todo tiempo, muchas cosas más que realmente facilitan, ¿verdad? Tenemos instituciones educativas en buen estado, todas las instituciones, muchas cosas que se dio en estos años, el progreso que dio.
1: Bueno, sabemos que hay mucho por hacer, diputado, pero yo creo que hay voluntad política para seguir ejecutando muchas obras.
0: Claro que sí, acá en manos de la próxima intendenta, la doctora Mercedes, que ya llega la elección este 4 de octubre, donde la gente va a elegir libremente a su nueva autoridad, y estamos seguros que la gente nuevamente va a saber elegir y le va a elegir a nuestra próxima intendenta Mercedes Medina.
1: Bueno, ¿qué les puedo decir a la comunidad de Cucuyo que nos está mirando a través de la pantalla chica en distintos puntos de nuestro país y en todo el planeta prácticamente a través de internet?
0: Vamos a agradecerle por el apoyo de siempre en estos 15 años, siempre se ha plasmado el apoyo en todas las elecciones. En todas las elecciones siempre tenemos una contundente victoria, y este es un equipo que va para más, ¿verdad? Vamos a cambiar de hombre siempre, pero el equipo continúa. Hemos armado una linda familia en este maravilloso equipo. También nuestra intendenta saliente hizo una gran gestión en estos 8 años que le tocó mano la municipalidad. Un gran trabajo, trabajando en todas las comunidades, trabajando con todos los comités, en todas las compañías, potenciando mucho el sistema de salud. Y estoy seguro que eso va a continuar ahora.
1: Diputado, como siempre, muchas gracias, muy gentil.
2: Bueno, Esteban Martín Samaniego, también hablando con el CIE Mendoza en este encuentro de la fiesta patronal de Cucuyo. Uy, apá, y cuay, guastana de calcular, pude pensar. No, güey, quilombo se armó por el tema de la fiesta patronal. Quilombo se armó. No querían que desfilaran los alumnos, una directora no sé qué se puso en contra, han votado bate, han votado bate ya. Está aquí Adrián Brites. Hola Adrián, ¿cómo está? Buen día.
3: Buen día Reinaldo, para ti, para tu amable audiencia. Estamos acá ya prestos para una jornada laboral más, conquistando corazones, corazones que quieren el verdadero cambio.
2: A ver, ¿y vos cómo venís trabajando todos los días también? Aparte de eso, ¿muchísima inversión o veo mal?
3: Yo particularmente tengo un eslogan, candidato del pueblo. Me preguntan muchas personas, Baere Paupea. Acá hay algo importante que la ciudadanía debe tener en su conciencia y debe entender, ¿verdad? De que particularmente Adrián va a estar en la Junta defendiendo los intereses del pueblo, ¿verdad? Porque bien sabemos, hay muchos candidatos también que tienen sus patrones. Jamba, el ande patrón que yo vendebe y poná oye pela obra y catumarande e aproba. El ande patrón y bateguaje inde a ni aproba. Lastimosamente, esos beneficios no van a venir para la ciudad. Entonces, es lo que yo vengo a ofrecer a la ciudadanía. Yo soy un hombre de autonomía que tiene la capacidad de resolver los distintos problemas en conjunto con el próximo intendente, Moisés Espino, la verdad. Yo quiero que la gente entienda y comprenda que si nosotros queremos un verdadero cambio, necesitamos gente que tenga vuelo propio. Apegüelo propio significa jina y catú y yejehui o tomar la decisión. Anío o algún ministro, diputado sea o senador sea o indican de la hoja de ruta. Sé Adrián Brites, particularmente con mi equipo político, no permitimos eso. Entonces muchas veces oí la resquemor uperupi y retobado sé comita y no. Yo solamente pienso en mi pueblo. No existe otra teoría y no existe otro secreto. Si verdaderamente vos vas a entrar en la Junta y a servir a tu comunidad y a tu pueblo, necesitas autonomía. Y es la autonomía que yo tengo. Yo no tengo alguien que me va a venir a hacer temblar la mano y decir tal o cual cosa no vas a hacer. Si es para beneficio del pueblo, no me va a temblar la mano en dar el ok. Y también no me va a temblar la mano en rechazar lo malo para nuestra ciudad. Porque es para eso que nos estamos candidatando. Y yo quiero que la gente, cuando reciba a cada candidato a concejal, toporando mi subecuera ya, más ni peimea lleva. Ajá, y tal subecuera, ay, mengo, y na fulano, tal futuro presidente, futuro vicepresidente, ja. Bueno, ande pior escola, güey, los propios, nos hace cojano, mandearás ahí. ¿Por qué se dio tarde esta unidad del partido acá en la ciudad de Carapeguá, verdad? Porque muchos amigos empezaron a debatir, no la ñan de acá en Guasucuera, ningún tío ni mongueta, ¿y por qué esperar? ¿Por qué esperar si siempre la prioridad es la ciudad y es nuestra comunidad y es nuestro partido? Eso yo tuve la sapiencia y la capacidad con Moisés, y Moisés hasta ahora se recuerda cuando yo desde su primer momento le dije, yo ya estoy trabajando por la lista 1. Entonces es ese mensaje que quiero que la ciudadanía entienda y comprenda. Tomo ingileña pituume, mapa la humajeta y en la junta ve verdaderamente oya pujaua la ciudadanía y potá janola manguru yucuera oña y naiguate, pretendiendo y defendiendo sus intereses personales, sus intereses propios. Nosotros vamos a defender los intereses de la ciudad de Carapeguá, Reinaldo.
2: A ver, ¿por qué crees que la gente te tiene que acompañar a vos para ser miembro de la Junta Municipal?
3: Y justamente por lo que te vengo reiterando, Reinaldo, ¿verdad? Nosotros no tenemos patrones. No tenemos,
2: pero ese es demasiado fuerte.
3: No tenemos quienes nos indiquen, esta tal obra no vas a aprobar. ¿Por qué? Porque a lo mejor no estoy de acuerdo con el intendente municipal en este mismo momento. Porque es importante que la gente entienda que en el 2028 se vendrán otras elecciones. A lo mitad estamos, oja, aina, con anaite, vive. La elección mirando, apuntando a esas elecciones venideras. Entonces, primero hagamos lo que la gente quiere, que tenga un verdadero gestor dentro de la Junta Municipal. Y eso lo va a lograr un concejal y lo voy a lograr yo porque tengo esa independencia. Por eso yo me hago llamar el candidato del pueblo, porque sea gendú las pueblos que y hace a las pueblos yeurea, sea yapota, senda yapomo, hay la algún que otro acanguazú, orecoa, aspiraciones personales para beneficios propios, a satisfacer jamás sus influencias y sus propios caprichos. Acá nosotros vamos a priorizar a la ciudad de Carapeguá. Eso es mi temática de trayecto de política que siempre lo vengo realizando, y por eso he pasado las internas y de la misma teoría, de la misma forma estoy trabajando en la ciudad de Carapeguá. Yo no quiero que la gente diga, no, te cocu y nervioso lento ni soberbio, o sea, no, hay que decir las cosas como son, Reinaldo. Hay que decir las cosas, hay que la gente entienda que nosotros no tenemos patrones. Dejo, Reinaldo, estás trabajando con una empresa. Amba ella po talán de patrón, y donde no, a ni que nape a ella po, Reinaldo.
2: Epitado, hijo.
3: Epitado, hijo. Entonces, nosotros tenemos esa libertad, y esa libertad es lo que ofrezco al pueblo, para que el pueblo entienda y que va a tener un amigo, un verdadero gestor dentro de la junta, que no va a tener que estar preguntándole a funcionarios públicos de distintas entidades, y catupa yayapoy, catupa nayayapoy. Yo no tengo funcionarios públicos que me acompañan, a mí me acompañan profesionales. Vez pasada te dije, a mí me acompañan docentes, me acompañan analistas de sistemas, contadores públicos. La mayoría no pasa los 25 años. Y es lo que yo vengo a ofrecer a la ciudad de Carapeguá. Gente nueva, sangre nueva, gente pensante, que quiera beneficios y soluciones para Carapeguá. No beneficios propios. Upeño muchas veces la ñan de partido vegetado y le dicuera la situación política a un ajeno, vea ya, porque
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0: A nuestro próximo intendente Moisés Espínola, vamos a traer muchas obras de beneficio en la ciudad de Carapeguá.
1: Bueno, a ver, yo estoy pensando acá, mirando de todo lo que está pasando. ¿Vos vas a ser un contralor? ¿Vas a ser un gestor? ¿Vas a caer como profesional de la política o como vocacionista de la política partidaria?
0: Va a ser una mezcla de distintas situaciones. Tenemos que ser contralor primeramente, velar por los intereses del pueblo y para eso uno tiene que estar preparado. Como siempre digo, uno tiene que estar preparado para los cargos. Uno tiene que entender lo que hace para poder hacerlo y para poder dejar de hacerlo. Y yo me he preparado en su momento, me he preparado en su tiempo, soy contador público. Tengo la enseñanza de mi padre que estuvo 40 años en la administración de la gobernación del noveno departamento. Y como le dije la vez pasada en la reunión que tuvimos en el Hotel Corona, que gracias nuevamente a la dirigencia, a las más de 300 personas que nos acompañaron, en ese momento dije, mi padre durante 40 años ha servido a la gobernación del noveno departamento y hoy no posee ni un campo. Va a RPA porque nosotros no estamos hechos para el bandidaje, nosotros estamos hechos para el servicio. Y es lo que yo le ofrezco a la ciudadanía. Que piense, que analice, que necesitamos personas pensantes, coherentes dentro de la Junta Municipal para que podamos traer esas obras de progreso. ¿Y cómo se trae esas obras de progreso? No siendo mezquino. Anila Yeike. Señor intendente, ahorita tal empedrado o tal refacción en alguna plaza, Bou Paseve o Tocata, peango ley cuera y palo mitad, y nosotros no estamos en eso. Yo quiero que mi partido vuelva a ser creíble, porque hay muchos amigos que han deshonrado al partido. Y estoy seguro que ahora es como dice, estamos reencauzando una buena causa. Una buena causa porque era un guajé la cara y cuera, cuña cara y cuera, corazón, butetebe. No solamente con falsas promesas, porque ahora ya estamos demostrando con hechos. Yo siempre tengo un trabajo de hace más de 15 años, de acuerdo a mis posibilidades. A un guajé mala hospitalpe, a un guajé mala agricultor, a un guajé mala club de fútbol, pe. En todos los ámbitos que implica la ciudad de Carapeguá, un amigo como Adrián Brites siempre ha estado presente con cada uno de ellos. Importante también recalcar las obras que se está trayendo a la ciudad de Carapeguá. Esas obras son propias del ciudadano carapegüeño. Nadie puede abanderarse de ninguna obra o tal, sino que eso debe ser para el corazón y para el beneficio de cada ciudadano. Y por ina vez y ana no tengo a jaque a llevar la ladrillo ni de a llevar la itamo cantera. No, acá se hizo un proceso a través de las comisiones vecinales y en conjunto se trajeron las obras y se van trayendo. La gente tiene que entender también eso, ¿verdad? No depende de una sola persona. Entonces, hay que decir las cosas por su nombre para que la gente entienda y comprenda. Anilo y Taboña bandera la obra del Estado, ja, oñembo y o lo seupera. No, yo particularmente nunca voy a permitir esas situaciones porque eso es una injusticia para todos los candidatos que estamos dentro del Partido Colorado. Porque cada uno recola y lucha a mí, cada uno recola y servicio. Entonces la gente, estoy seguro, ayer estuve recorriendo por la compañía Espartillar, jaje, y se y cuando Adrián, y qué tan de hoy, pero ahí les digo, ese es algo de doble filo. Si hay cote, pendeje, día de votación, ve las 7 de la mañana, a las 5 de la tarde, ve, pero escojan a la de ti, verdadero amigo, dentro de la Junta, y que a tu aguancha 365 días al año, y pendeje, quiere. Porque está la necesidad de reinarlo. Entonces necesitamos un amigo que 365 días al año esté al lado de la gente. Porque no sirve volver cada 5 años, faltando 6 meses, a hacer falsas promesas y presentarse como los nuevos mesías.

0: Lo importante es que la gente en Carapeguá ya ha despertado, y eso es importante. Y estoy seguro de que vamos a tener la mayor cantidad de votos en la ciudad de Carapeguá, porque hay una ciudadanía que tiene hijos, hijas que se han preparado a nivel institucional. Javi Potágico, ¿hay algún amigo que pueda dar y levantar esa voz de esperanza para cada uno de ellos, verdad?
1: A ver, ¿vos por qué honestamente no estás participando en los actos de inauguración de Joinde? O na, ne añón de oína, ne gente y oína, ni invita y oí, ne cangüerón de plata oí, ¿vale?
0: Sengo Reinaldo, en primer lugar, la figuretismo nadie vela tanto se de
1: ¿Qué
0: Guaya.
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0: Se pe ora muchas veces coincidí ya ve se imaginamos Pacheco Uruguare o si no hay me coge por ejemplo de partillarve este ya en Haiteo y me con equipo allá se dice equipo Jina zona Cerrito de partillarve se hasta Guaybe hasta Yube. Entonces veango la ñanemonganata, la yajaña, sé la foto, la obra, oye, ya pues, espectacular para la ciudad de Carapeguá, mis felicitaciones a la gobernadora, pero que la gente entienda que eso es obra nacional, obra departamental, y muchas veces no coincido llegar en los momentos justos, porque yo estoy en el campo de batalla, porque vine recalcando lo del principio que te dije de patrones, de mandamases, porque yo estoy en una forma solitaria en el sentido de no tener padrinazgo, pero sí con la fuerza de la gente, que está la mía, ya la compañía, hacer noia día a día, entonces se ha cumplido mi Andy, porque un mía la hacemos un ajeta, entonces con cada líder que voy caminando, que voy trazando una línea de trabajo, es por eso que muchas veces no estoy asistiendo a los lugares donde soy invitado, ¿verdad? No por ninguna otra mezquindad, sino es porque yo necesito llegar a la mayor cantidad de personas en la ciudad de Carapeguá, porque si un candidato a concejal gana el adecto y el aprecio de la mayor cantidad de adherentes, eso le beneficia también a nuestro próximo intendente de la ciudad de Carapeguá. ¿Qué nos pasó, por ejemplo, en la interna? Es importante la gente también comentar un poquito. En la interna nosotros tuvimos 12 candidatos. La diferencia estuvo que de los 12, 6 romasquí la camiseta. Ja, el resto, optanda y pues ya ponerá, oye, comprometeré y no le sumó a Luz Cañete en ese momento, ¿verdad? Entonces hubo esa diferencia. Y eso es lo que yo les pido a todos los candidatos a concejales. Ñama que un baité la camiseta. Y entonces que los 12 candidatos trabajen como un intendente. Y porque eso es lo que, por ejemplo, le hizo llegar a Camilo en Asunción. Camilo 3 meses en de Oye y Cuaja, güey. Pero la intendente, ve Dani Fernando, mía, con número uno,
1: Y
0: go.
1: concejal.
0: Y concejal hasta el último ja, de cuera, o invertir o va a po a la mayoría o levantar la voto su vez, mana. Entonces los concejales son principales factores en esta circunstancia y yo pienso que estamos trabajando bien entre todos los concejales
1: O sea que vos
0: que
1: seguís manteniendo en eso que Huawei Pay y Milo mitad la Luca Nieto y yo.
0: y pasó así, Reinaldo, esa es la situación real. Nosotros
1: ¿Y a vos te duele
0: ya
1: eso?
0: hemos evaluado y me duele en el sentido de que debo la compromiso ya raro y asumía a la cancha a la ney medio preparado ney
1: ¿Es falta de
0: entremete
1: dinero o tracción?
0: ney entremete no te conté la dinero es muy importante el factor económico pero necesitas trabajo
1: Compromiso.
0: a las 7 de la mañana ese amigo va a visitar a los amigos no hay forma no hay secreto de la cama de tu comodidad no va a hacer
1: ¿Dónde
0: voto.
1: conseguiste tanta plata para tu campaña electoral?
0: Plata no conseguí mucho, sino que amistad a través del tiempo ganado en su gran mayoría, ¿verdad?
1: ¿Pero es plata o es gestión
0: Y
1: tu
0: esa
1: campaña electoral?
0: es ambos, es una combinación de factores. porque necesitas de amigos que te apoyen. Y yo tengo, gracias a Dios, gracias a mi padre, a mi madre, a lo que yo trabajo, que soy contador público, tengo también vivo de la renta, le estoy alquilando ahí con el permiso de tu espacio a don Bruno Oroga. Entonces me genera
1: Algo de plata.
0: algo de plata que sumado al aprecio de la gente que ya lo vine realizando hace 15 años, te facilita eso. Ahora sí, hace 3 meses de Ñepurunja, de Icuay, vimos para Ñepurunja, estamos para Espata, o Pepe Lomitán de aprovechado y allá por estar esa guagoña, digo, ahí. Entonces yo hace 15 años que vengo haciendo
1: Es positivo tu campaña electoral, es positivo tu visita a la
0: es
1: gente.
0: muy positivo, Reinaldo, porque te vuelvo a mencionar, hace 15 años que vengo haciendo política y hace 15 años que la gente me conoce, no de vista propia, por trabajo comprobado. Siempre hay me y quiere cuera en cuanto a club, ya me acuerdo la camiseta, ya me acuerdo aporte a todos los clubes. Hemos hecho caminos, hemos hecho colaboración en los distintos. En las distintas artesanas, muchas veces la artesana necesita esa materia prima y en varias oportunidades me ha tocado la oportunidad de brindarle esa materia prima y esos agradecimientos se vio reflejado en la interna.
1: ¿Cuánto votos hiciste en las internas?
0: Yo hice 498 votos.
1: Está hoy. Y tenés que doblar esta vez.
0: Y tenemos que doblar y pienso que
1: ¿Cuánto va a
0: con el
1: necesitar un
0: trabajo.
1: concejal para ingresar, decís vos?
0: Y se está haciendo una estimación de que el último que entraría aproximadamente por 750 votos por ahí.
1: ¿En serio?
0: Sí.
1: Ese para el número 12 ya es.
0: Peleatas, 750,
1: ¿Va a meter 8 o 7 el Partido Colorado?
0: yo confiado en el trabajo que estamos haciendo y en el fervor que estamos demostrando, y por eso es importante este 11 de septiembre que ya tuvimos una reunión con todo el equipo. Necesitamos.
1: ¿Con quién pico te reuniste para el 11 de septiembre si no hay nada todavía?
0: Nos estuvimos reuniendo con Moisés, nos estuvimos reuniendo con todos los amigos, con Ariel, la vez pasada en la seccional, o la aporte mi curi para los amigos, o y mi la
1: ¿En serio,
0: aporte.
1: Baruja, trajo caramelito?
0: Trajo
1: ¿Con chicle
0: caramelito y
1: luego con
0: es
1: chocolate? ¿A qué
0: importante,
1: olió?
0: pues yo creo
1: Medio
0: que
1: chocolate.
0: medio chocolate
1: Entre dos reinas.
0: porque jepico política,
1: ¿Cómo
0: ¿verdad?
1: es?
0: Seco pedazo un guaraya jamás pagar la cebolsa cuera de pollo de agua mula fortuna, ¿verdad?
1: ¿Javi? La
0: Puta
1: fortuna tiene los
0: llama
1: mejores fuegos, oye, para todos los amigos. Te va a
0: ya
1: vender. ¿Sabes qué? Te da la
0: apretamos
1: posibilidad de llevarte, ¿cómo se llama? Media
0: apretamos
1: bolsa de
0: cerro.
1: pollo, que es lo mejor para los acompañantes de Upute Pau. Hola,
0: Ay,
1: una
0: sé la
1: bolsa de plumas.
0: gente, jamás la pella, vos a mí onda ya hubiera ido con bebé, con bebé,
1: Todo lo que se pueda. Entre
0: ya,
1: dos y media de trago, Baruja.
0: es amigo la, ya
1: Ya, yo
0: no,
1: iré a hacer sí o no.
0: va, él la hipotada
1: Ajá,
0: con el
1: entre dos y
0: Reinaldo,
1: media, boludo.
0: entre
1: Mocoño,
0: dos,
1: boludo. Mocoño soldadito. ¿Y
0: soldadito.
1: sirvió eso para algo?
0: Claro, todo sirve, en política los recursos son limitados y todo sirve
1: Pero
0: porque.
1: compadre, si pegan de... ¡Ah, qué puta nada! Primera vez recibimos. ¿Cuál fue la reacción?
0: Yo particularmente no llegué en el momento.
1: No, pero...
0: Seamos más
1: Pero te
0: peiguri.
1: gustó.
0: Pero me gustó ese acuerdo, ese aprecio a los amigos, ¿verdad? Porque hay que
1: Para
0: saber,
1: los 12, trago parece, ¿verdad?
0: sí, porque hay que saber de que esto es un equipo de corto, mediano y largo
1: Mira, no,
0: plazo.
1: pues lo que es la diferencia. 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
0: No, pero yo le estuve saludando a Benigno.
2: No, pero yo no tengo
0: problema. Maya, que un güey vive, amo, Copetrol, que es Juan Aceco, te
2: la No, él era tu hermano, él era tu hermano.
0: Yo le considero un hermano.
2: No, era tu hermano, era tu hermano.
0: Que él también así, ¿verdad?
2: Crecieron juntos.
0: Por la vida es ingrata muchas veces, pues no importa.
2: Social. Pero tenés que hablar bien con él si ustedes se quieren muchísimo. Él era.
0: Yo le aprecio, no sé, se agendó un jao yure, otro candidato de ambas, pero yo pago aparte.
2: ¿Por
0: no
2: qué?
0: Importa. Ja, pago las ande. Ayer.
2: Yo le aprecio a muchísima gente. Yo le aprecio a muchísima gente. Pero los materiales de construcción compro de San Pedro. Ahora, poco no puede decir, hey, niña Juana, hola, pero vos no hablas con nadie, Pateco.
0: Señor Escote, y contra la situación que haya habido.
2: Mi combustible está en Corona, recorro todo el país con Corona.
0: La gente ve las cosas, de un mezquino, de sumiso, a la mitad. Entonces, cuando se añete yo ve la gente no pega, y retoma, o sea, no pega, no vale, yo no porque pegan, con el tiempo ya han de derrocar allá.
2: Pero ese ¿quién le va? No, pero a quién pico vos le va a derrocar.
0: En ese pensamiento tenemos que, en ese pensamiento no tenemos que caer más, eso es lo que yo le pido a los líderes de arriba allá. Acá pues hay que dividir bien las parcelas y vamos a ser honestos con cada concejal, ¿verdad? Sego Areco, varios amigos, es candidato a concejal. Pero oigo amigo, es candidato a concejal que solamente uñe suma a tal o cual persona en día ya. A mí hace en Guarape tengo falta de respeto al equipo, ¿verdad?
2: Vale.
0: Y porque ese amigo, hay que dividir bien pues las parcelas, ¿verdad? Si yo te voy a pedir, Reinaldo, respetame y vamos a cumplir este acuerdo, debemos de empezar bien.
2: Eso a nivel movimiento político.
0: A nivel movimiento político.
2: Y hay otros que fueron a otro lado.
0: Yo constantemente les digo, ¿verdad? Debimos de haber empezado bien esta cuestión, ¿verdad? Porque varios amigos quedaron fuera de la elección. Entonces yo siempre como hombre honesto de palabra y que quiero siempre, a mí la injusticia social es lo que me enerva y no acepto de ninguna manera. Si la injusticia social es lo peor que me puede hacer, ¿por qué te digo eso, verdad? Se habla de ideas siempre pe planteamiento de cuadro interna de cuadro con allá. Ya es con tanto candidato. Bueno, Adrián, de Peato Cata Andeve, Peato Cata Moave, recurso humano.
2: ¿Y quién tiene que decir eso?
0: Ñandeor, japeo la líder que ya.
2: No, pues ni que pues, Colomita, su galleta diario, la gente se halla donde está el poder, en la llanura no se consigue nada.
0: Y bueno, y perfecto, entonces hagamos nuestro camino como mejor nosotros podamos.
2: Y
0: es lo que yo estoy haciendo.
2: ¡Adrián Brites, concejal!
0: Los corazones de la gente.
2: Va, ese cue, va, ella, pues, ahora deje la ojo con ella, concejal. 10 segundos para contestar.
0: Del eje principalmente.
2: No, pero el pueblo, yo, ¿qué voy a esperar los políticos? Yo voy a ser amigo de ustedes hoy. Pero si mañana no vienen en la sesión, son electos, no vienen en la sesión. Y digo, ¿por qué este concejal no viene si está ganando 4 millones de guaraníes semanales acá para poder defender los intereses del pueblo? ¿Por qué Domado es 4 y él dice que es 8? Y yo le estoy discutiendo. Y ahí ya somos enemigos ya. Porque vengo, me va a votar para recuperar. Juan la pega hasta Cuejina. Esa y lento me de gustar a la pueblo para defender.
0: Bueno, y la ciudadanía te dice
2: que
0: está interesado y con la UAG llega ahora después de 5 años. Entonces, yo qué voy a hacer particularmente una vez la sesión espectacular. Ya está bella que hay ñañemu que también ya artistea a Genduchi se de programación, maestro la maestro napoleónico me mete lo mitad, bebé. A la junta, ¿ve?
2: ¿How
0: al día siguiente, moya yo topa.
2: ¿Dónde?
0: O sea, juega Corapure, ¿entendés?
2: Sí.
0: Güey, llegaron las canchas, dejó la Arroyo Capilla, dejó la caña, bebe. Dejó una vez, dejó, se pega la semisión. Una vez hasta sesionar, al día siguiente, Aña me sube, guardé, en todas las compañías, en todos los rincones, ver qué podemos hacer, ver qué necesidad hay ahí, cómo paliar, golpear las mesas. Yo, como candidato a concejal, senador fulano, ministro tal, se recibe mina. De ayuda donde hay Ureja Juan de efectivos en Baena, ayuda a Ureja de ese pueblo en Guana, hace pea la yapota, pea pe verdadera gestión. Anila ya una vez por semana ya sesionada cada lunes, cada martes, y yo topa, ya artisteado, Pepe ya presenta guau, tal proyecto, tal, al final es stand-by. Ninguno de los proyectos que se hizo en todo este 5 años prácticamente se ha concretado. Más que ojo, Pepe lo invitó y co ahí, no, pea, pea, ya, duyo, y pea, ya, y pea, subirla y ña multata mandio, dije. Entonces yo no iba a entrar en esa disparatería, en esa joda, yo iba a entrar y yo me iba a sesionar, cumplir lo que el mandato me dice, al día siguiente, y dije, veña, me su calle, ve, va a faltar curva, va a faltar mercado, ven, va a ser veiga tuya, poña mejora, va a ser de agricultor, veiga tuya, y tractor. Agrícola mía ñamo faltaba combustible, no faltaba, y qué más se ve diciendo, de bambo, y qué está otro candidato, y qué acuerdo partido oro, obvio, ya, entonces, a pesar con la ñamba, puana.
2: ¿Vos sos del equipo de Luciano Cañete?
0: Yo me empecé con ellos
2: ¿Y ahora ya te mudaste?
0: no, yo no me he mudado, yo me mantengo siempre en mi postura, ¿verdad? Yo no soy de ningún ista. Yo soy amigo de los que quieren lo mejor para su ciudad de
2: ¿Y
0: Carapeguá.
2: quién quiere lo mejor para su ciudad?
0: Y yo pienso que todos quieren lo mejor para su ciudad de Carapeguá. Entonces, ahí de que en ese momento esa persona verdaderamente me diga, Adrián, esto tenemos para Carapeguá, ese es mi amigo. Y vendrán muchas cosas buenas en este 2028. Por eso es
2: Pero
0: importante.
2: Luz te mostró un cariño especial en la presentación de tu candidatura.
0: Y porque yo me he plantado, o sea, amigo, en su momento a su lado. Getango y la amigo traicionado, la política pues es ingrata. Y así como es ingrata, hay que vivir en este mundo de soledad de repente. Vos muchas veces te sentís solo, Reinaldo, en algún momento, pero tenés esa fortaleza de decir que hay muchísimos amigos que te llaman de distintas partes del departamento, japean de fortaleza. Sé mismo algunas veces a las pintas, se vio da coyete y la apoyo mi otro lado guaje y se nave cuadriando en baera mi ha enemos canguita he putata pensado vea pero no ha recibido más de 100 mensajes por día he y hace ay men en día Adrián porque maite y ese ni se mandó a ver más ambas. Ayer, por ejemplo, me llegó un mensaje de una amiga de Cerrito, me dijo, ya estamos amigos en casa, mamá ya está bien, agradecemos por tu aporte, dice. A mí hace nada se mandó ahí, pero ella es pobre. Nosotros pues no entramos acá a cobrar nuestro sueldo. Nosotros entramos acá a trabajar. El sueldo no importa, el dinero no importa. Tenemos que hacer un trabajo que pueda perdurar a través del tiempo. Lo mejor que va a quedar en tu legado, yo sé que vos tenés una hija profesional, tenés un hijito reycito. Lo mejor que va a quedar es que sus amigos, sus amistades van a decir, tu papá fue un gran periodista y siempre estuvo al lado de los más necesitados. Hace pean de la hipotada, yo tengo un hijo de 6 años, que dentro de 10 años va a tener 16 años, va a tener amistades. Y quiero que mi hijo y mi familia siempre se tenga la satisfacción de haber tenido un amigo, un líder, un político que se plantó al lado de su gente y consiguió muchos beneficios. Getamba ella, poja, getamba ella, ya poja, y teniendo la lapicera. Y solamente eso, no existe otro secreto en política. Podemos hablar de miles de cosas que vamos a traer la rueda gigante con una paraguaripe, que no. Acá la gente necesita un amigo a quien le pueda entender. Y cuera y lo mitad ve, oye, viste, hace, ve campaña, ven, voy a hacer la gente, dice, a escribir y fulano me hace visteaje, ambas RPA, lo mitando es con la capacidad de decir, de enfrentar las cosas. Con Angan y Catu, con Angan y Catu. Pues que mi amiga de Benilomas, dice, y falta bien hacer de hincha para mí, Adrián. Bueno, él en su momento era que le apoyé y le dije, mira, estamos cerca de nuestras elecciones, se aguanta mina, vamos a ver, llegamos si Dios quiere mediante y vamos a seguir acompañando a todos, ¿verdad? Porque en todos los lugares hay distintas necesidades, porque la gente debe entender que somos un país subdesarrollado, el Paraguay.
2: Hay muchas necesidades.
0: Inboriahula, Paraguay.
2: ¿Cuál es tu opción, Adrián?
0: Lista 1, opción 6. Haya es Agüeyza, la vez pasada, y te teve, Haya Huellita Punta y teve.
2: ¿Y cómo es? ¿Vas a ser gestor o vas a ser contralor?
0: Ambos.
2: Pero es difícil así.
0: Ambos. Y
2: si creas problemas, no te dan nada.
0: para eso, no, a mí no me importa que me den o no me den. Yo voy a pelear y no me va a temblar el pulso de pedir lo mejor para mi ciudad. Estás en Bukele,
2: Por lo menos de luchata.
0: pero lo mismo es la luchata. Para esto me he candidatado y en esto voy a seguir. Eso va a ser siempre mi bandera.
2: Adrián, gracias por venir. Un placer conversar contigo.
0: A
2: Y usted
0: usted.
2: trae y pa, pa, en el pensamiento. Jala y por la vez y pa, lo mitamos en tu pelle. Véale y por la vez, ¿eh?
0: Espectacular.
2: Seguimos hablando, gracias, muy
0: Muchas gracias
2: amable.
0: a ustedes, saludos.
2: Bueno, ahí está Adrián Brites hablando con nosotros de esta manera. Pero este vino con la lengua filosa hoy, ¿eh? Sí. ¡Omente, se será! Yetaro va donde le decía, viene Hulz con toda la fuerza del mundo. Y así lo hizo esta mañana.
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4: Bueno, continuamos nosotros informando a los amigos que nos están acompañando a esta hora. Y a propósito, la profesora Margarita Miró habló precisamente con relación a esta fecha tan importante del día de ayer. Y bueno, en recordación un poco a José Félix Estigarribia, el gran mariscal de alguna manera también, junto a otros concejales municipales, y vamos a escuchar parte de su ponencia donde ella dice que inclusive ella ha venido trabajando para rendir homenaje no solamente a él, sino también a aquellos paraguayos que tuvieron la valentía desde Carapeguá para poder llegar a la guerra. Pone un poquito, vamos a escuchar, dale.
5: Bueno, yo quiero también rendir homenaje a, bueno, en este caso al mariscal Estigarribia. Este material lo había hecho en el 2016, cuando era concejal, y el título era Repensando la Guerra del Chaco, que te tengo una ponencia en la cual se hace homenaje a todos los, es decir, otra mirada de la guerra del Chaco, justamente el aporte de la sociedad civil. Y también está el nombre de varios carapegüeños que no, que se fueron al campo de batalla, pero no con las armas, sino que se fueron como músicos, como teatrista, el caso de Benicio Figueredo, poeta también, Roque Centurión Miranda, nuestro capellán Monseñor León Mercado, enfermeras como Carolina Heisman, Plácida Paredes de Cabello, Carmen Morales de Achucarro, doctora Aguilera, Luisa Abate Brizuela. Como madrinas habían sido Palmira Insaurralde, Pura Concepción Velázquez, Marcelina Almada, Emérita Viedman de Cabrera y Liberata Moreno. Y algunos combatientes destacados que también tenemos sus nombres registrados, ¿verdad? Como Ramón Triay, primer condecorado por el gobierno uruguayo, teniente Alcides González, teniente Manuel Cabello, teniente Julián Sánchez.

0: Mayor Sinforiano Rodríguez, Coronel Francisco Brizuela, Teniente Pedro Almada, Teniente Primero Reinaldo Abate, recibió las condecoraciones de Cruz del Chaco, Cruz de Boquerón, Cruz del Defensor y el Teniente de Aviación Francisco Valenzano Sosa, alguno de los destacados. Y también habíamos hecho una exposición de artistas plásticos. En el 2016, parte de mi gestión como concejal.
1: Seguimos
2: en asunto
1: varios compañeros. Si alguien
2: más quiere, entonces hay. Presidenta, queridos compañeros, ante una situación que hoy vive el país, yo creo que no podemos estar ajenos, y más todavía acompañando el pronunciamiento que han hecho los médicos de Carapeguá. Creo que no estamos midiendo la gravedad de la situación. No precisamente la huelga de los médicos. Nosotros, ¿qué pasa en este momento si tenemos un ser querido o un hijo o un nieto que esté en una situación grave de salud? Seguramente vamos a valorar. Y no podemos estar indiferentes, por lo menos de este curul, levanto mi voz. Porque es lo más grave que de mis 77 años he visto y he escuchado esta situación de que los médicos masivamente renuncian, reivindicando su derecho. Y evidentemente, no son los médicos los que van a perder si es que esto no se soluciona. Somos nosotros. Y pues, apente coso, voy a jugar, cante con al rayo. A que con el cuello, dije, tamba, en los hospitales, con ganas ya de coger más médico. Yo creo que, presidente y queridos compañeros, tenemos que ser solidarios en los momentos difíciles. Porque nos estamos midiendo. ¿Y cuánta gente nos tiene para pagar para ir a un sanatorio? Y hay que mirar por lo que necesitan y hay que ser solidario en la vida. Y en ese sentido, es loable lo que están haciendo esta gente de reclamar elementos de trabajo y por sobre todas las cosas medicamentos. No son para ellos, son para la gente. Entonces, presidente, para no alargar tanto por el ruido que tenemos, quiero dejar como testimonio de como un simple ciudadano de solidaridad para lo que lucha por su derecho y por sobre todas las cosas por un buen trato cuando hay necesidad de la salud, y esos son los médicos. Y Dios quiera que justamente no tengamos algunos inocentes que puedan morir por culpa de una situación que se venía agravando desde hace mucho tiempo. Y se llega a esto. La vida no tiene precio. Y los inocentes pagan por los pecadores. Y eso es famoso. Y usted como docente conoce bien de reclamar sus derechos. No hay plata. Mentira, presidente. Cuando se quiere, se puede. Y cuando la plata no se roba, alcanza a todos. Y lo digo esto como tuve el honor de presidir muchos años la Comisión de Presupuestos del Congreso. Yo creo que el gobierno tiene que dialogar, tiene que buscar un mecanismo y punto de coincidencia por la gente. ¿Acaso no éramos que íbamos a estar mejor? ¿O se olvidan o no escuchan lo que le siguen aplaudiendo? o por intereses o por cómplices. Pero una realidad que se está viviendo y que están sintiendo la gente humilde, la gente desprotegida. No es que estoy inventando. A diario se ve. ¿Qué pasa del... si los especialistas del niño de Cotañú presentaron todos sus renuncias? Y se suele decir que el que lleva el cajón conoce el esfuerzo de muerte. Y yo no soy de los que me alegro por la desgracia ajena. Ruego a Dios para que justamente los niños en este momento no se enferman, ni ninguna persona. Pues estamos huérfanos de la situación que hoy se vive en el Paraguay. Lo primero que se tenía que solucionar, dejar de lado ciertas cosas, pero la salud es, no espera. La enfermedad no tiene día ni hora para atacar. Por eso, presidente, lo de este tiempo, de solidarizarme con eso y levantar mi voz de solidaridad con los que están luchando y para lo que justamente Dios le ayude y le avergue al gobierno y hablen y encuentren puntos de coincidencia, que se preocupen de esta situación caótica que está viviendo el país en cuanto a la salud. Mi saludo y fuerza a los médicos de Carapeguá que se animaron también a levantar la voz reclamando lo que es los elementos de trabajo. Pues ya la centro de salud, ya la médico aire, anda expuesto, anda expuesto, ya es quejar, ya es plagueado, pero para ese compensa, a fin de la hora, la verdad, hasta ya llevo
3: eso.
2: Hasta ya llevo eso. Mío, yo creo que la persona debe ser coherente en su principio y hay cosas que no se pueden negociar, que es la salud. La salud no se puede negociar. Y esta, presidente, querido compañero, le he robado hace tiempo.
4: Enrique González Quintana, que nos dijo que va a hablar con nosotros estos días. Ahora no todavía. Él va a hablar con nosotros estos días. Oye, está ya en Diana. Pecaína, de momento dado, paz. Oye, está ya en Diana. ¿Sí? Che, para mañana está preparando su... su reunión, Cuevas, está con todo. Cuevas está preparando con todo para hacer su reunión con la presencia del candidato a intendente Moisés Espínola. Esto va a ser en Calixto. Ahí se está preparando reunión de líderes a las 19 horas. ¿Sí? Hugo Cuevas. Él está en la opción 7 dentro de la ANR.
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4: Bueno, a ver, el tema Hugo Javier lo me estaba incitando a poco y a Guani, un Guani. ¿Ya tú no crees? ¿Esa? Va, esa la sí, fuiro con esa. Lo me estaba Hugo Javier no con un Guani, no me dijo, ¿ya tú no crees? No sé por qué, pues yo no creo. ¿De tal dónde? El gobernador es el que corta la torta. 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

0: Esta fecha está en la ciudad de Carapeguá, el especialista en los rayis, en el deporte tuerca, Carlos Buenaventura Amarilla. Buen día.
1: Capitano, saludos a la audiencia, un gusto saludarte. Haré mandan radio esa ahí hoy.
0: Esa picoreñeta, con hangan de plata esta, deren va a poponar, en batu ningo la plata, dene a cuase, arejo como un burú. Ah, pero ahora hizo ir, siempre se andan, ni te preocupate.
1: Una vez más, renovado saludo, Reinaldo, para vos, para la audiencia. Justamente te estaba llamando para hacer una invitación, ¿verdad?, para todos los amigos del deporte de tuerca del departamento, de la ciudad y del país que ve tu programa para este domingo. Después de un año, el año pasado no pudimos realizar la carrera por diversas razones, y este año pudimos cerrar con el club Cateura, con el señor Herminio Cáceres. Así es que domingo lo invita, la cita es ahí en Puchero, en el circuito Don Rafael Cáceres, a partir de las 9:30, las 10 de la mañana. Ya va a estar todo ahí el tema para que los muchachos puedan ir a ver la carrera, a comer su asadito, a pasar un lindo día, a tomar un poquito de espirituosa. Así es que hacemos la cordial invitación de parte del amigo Cherry Curry, que pudimos, como te dije, lograr una fecha. Así es que lo está allí preparado para el tema domingo, ¿no?
0: Qué gusto y qué lindo tener esta posibilidad y decir de alguna manera de que este es uno de los momentos más importantes, seguramente también, del deporte motor, luego de lo que dejó este rally mundial, y hoy revivir un poco toda esa adrenalina aquí en el predio de Don Herminio Cáceres.
1: Así mismo, yo soy el año pasado, los mitajes está amigos reclamarse, me ha chopido, hoy me ha chopido, y cobe Itape, hoy con Nueva Italia, hoy con Pabellere, van de Icastuiro, Gueruja, dice, y hay veces que se puede, hay algo ni me alcance, de Icastuiro, de Iyain, de Tallagüero, Joputri, el año pasado, este año sí, y estamos pasando por un momento histórico, ¿verdad?, en cuanto a lo que es el deporte motor, también lo que está haciendo ese mita, y en la Fórmula 2 también, Joshua Dorsen, después de lo que fue el rally mundial, ¿verdad?, y poder nuevamente traer ese evento en la ciudad de Carapeguá. Este año ya tuvimos nuestra fecha del rally nacional, y ahora volver a traer la fecha del club campeonato Cateura es demasiado bueno. Así es que nos dan un a la mitad de domingo. Estoy llorando, me lo voy a dar permiso de forma. La carrera de domingo para pasar un excelente día. Tenemos más de 30 máquinas aproximadamente que van a estar corriendo. Así que lo mitad ni Bellebre la permiso irregular, permiso fuera de forma. Así que Bellebre, podemos quitar la permiso la puña cara y cuál allá vamos, allá esa, allá disfrutar de la carrera.
0: Bueno, ¿a partir de qué hora se abren los portones, Carlos?
1: Y a partir de las 9 de la mañana, ellos ya van a estar ahí, la gente del Club Cateura, ofreciendo los mejores servicios, y la carrera a reventar las 10:30, las 11 ya en tu cámara motor. Riapula, circuito está en condiciones espectaculares, se pronostica lluvia para mañana, entre el viernes, eso va a hacer que haya más agua y que la carrera sea todavía más espectacular, Galloso.
0: Bueno, este es uno de los circuitos más completos porque tiene arena, tiene barro, tiene agua, tiene pasto, tiene de todo.
1: Tiene de todo, y así por la ubicación, Galloso vive en Butestepe, le queda cerca a la gente de Butestepe, le queda cerca a la gente de acá, y a la gente del Roque, de Quindú, de Misiones, y ni qué decir la gente del departamento central, ahí en la zona de Upané, Ñembú, Fernando Lamor, Asunción, o un pesquero, me está cayendo. Así es que voy mi pez, Juan, a pelear en los mejores lugares, pero a vender todo, vender carpa, parrilla, asadito, y todo, Galloso, para compartir un excelente domingo.
0: Gracias, Carlos, muy amable, gracias, gracias.
1: Dale, Galloso, gracias por el contacto, y estamos siempre a la orden.
0: Gracias, Carlos Amarilla, Club Cateura 4x4, Extremo Paraguay, sexta fecha, aquí en Carapeguá, en el predio donde Herminio Cáceres, allí en Esteropoí. La invitación está hecha para todos los amigos.
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6: Bueno, continuamos nosotros informando a los amigos en esta última parte de nuestro encuentro en el día de hoy, mirando algunos que otros detalles con relación a lo que está ocurriendo hoy. Jornada, están haciendo en este momento las charlas sobre adicciones aquí en nuestra comunidad, y es algo demasiado importante porque no hay que olvidar que necesitamos. Eso es real, muchachos. Ñeicote veñan de la charla, Ñeicote la gente, oikua a mí, va a espalda oikoa, a veces la iba ahí, ya ve la situación, va a imaginar la ñanera aroa. Mejor prevenir que curar, y donde lo mitad, un maite veye. Opala ya es ángel, ya por la otosca oñandela y catú. Mejor prevenir que curar, porque gestalamba así va ahí, oico, último tiempo. Tenemos de todo, tenemos harina, tenemos líquido, tenemos hierbas, tenemos de todo. Y nuestros jóvenes, quizás inocentemente, por querer experimentar, o ya puede que hay alguna que otra cosa. ¿Ves? A ver, experimentarse un pijico ahí. Por querer experimentar nomás. Ojo ese hijo ahí. Estuve hablando con la gente del MADES, que próximamente estarán por el departamento mirando la fauna y la flora. Apareció un yaguareté ayer en la ciudad de Yaguarón, o sea, la compañía Pororo, y estaba ahí entre la copa de los árboles, y estaba en una estancia extensa. Y nos decían del MADES que se puede registrar y se puede ir viendo. Anteriormente nuestra gente salía menos, o quizás no tenían aparatos celulares para graficar lo que se ve. Sin embargo, hoy ya se puede graficar en más en Ñuguaytila, Yaguarate, en Ñuguaytila, la Pumandi, la Apereandi, la esa la Nutria, esa la Yacaré, o putape tiene entre 4, entre 5, donde lo mitad y a esa, con anga diferente. Con anga ya esa, ya no es la foto, ya no es la foto, poilaña de fotos, oye esa pa. Ani peñemondi son seres que están en su hábitat que solamente hay que tratar de cuidar. Ani ya yucati, ani ya perjudica. Hoy vota ya cuidas ese disco ahí. Señores, estaremos trabajando para ustedes como siempre. Estaremos ahí atentos a cada uno de los acontecimientos que se vaya generando. Le invito a estar atentos. Gracias a ustedes, muy amable.
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7: La radio te informa la hora. 9:01.
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Bueno, muchas gracias, Edgar DJ. Gracias a la audiencia, cielo cubierto en este preciso momento. Estamos en vivo a través de Radio Carapeguá 90.5, brindándote la mejor compañía. Te coge por a mí de balomita. Nosotros estamos a pilas, con muchas fuerzas para iniciar nuestro trabajo. 21 grados de temperatura. Hoy 27 grados de temperatura para el día de hoy. 18 fue la mínima. Y para mañana, 19 la mínima, 27 la máxima, pero hay alerta de lluvia hoy, mañana y también el día viernes. El viernes la temperatura 16 la mínima, 24 grados la máxima. El fin de semana se va a tornar entre sábado y domingo, 12 la mínima, 22 grados la máxima. Para el lunes, 13 la mínima, 23 grados la máxima. Para el martes, 12 la mínima, 24 grados la máxima. Se va a mantener el clima, más o menos, una temperatura sumamente agradable. Sí, pero hoy, mañana y el viernes hay alertas de lluvia, según la Dirección General de Meteorología. Bueno, humedad del 75%. Escuchen bien, humedad del 75%, viento que soplan a 11 kilómetros por hora. Y hay probabilidad de lluvias. Alguna gota, por ejemplo, yo ya estoy sintiendo en este momento cuando descendí de mi vehículo para ingresar a los estudios de la radio. Vamos todavía. Saludos, saludos, cariños cordiales a todos. Mucha gente está en sintonía de la radio. Tenemos mucha audiencia. Estamos muy contentos realmente de brindarles la mejor compañía aquí en los estudios de la radio. Comunícate con nosotros. Deja tus mensajes al 0971-119-929. 0971-119-929 está habilitado para que se puedan contactar con nosotros aquí en la radio. 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Así que no pueden dejar pasar esta súper, súper gran oportunidad que tenemos para todos y cada uno de ustedes. 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
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Muchas gracias. Gracias a la Municipalidad de San Roque González de Santa Cruz. Hay que ponernos al día con los impuestos. Administración de la profesora abogada Irene Aguilera. Que por cierto, se vienen los patronales de Roque González de Santa Cruz. Gran corrida de toros por la fiesta patronal, cuadrilla de los hermanos Rolón, payaso corazoncito, va a estar también la infraestructura del Gran Rodeo Paraguay, animación Edgar Romero, Alcides Mendoza, todos los ejemplares son cedidos de la ganadera Miguel Antonio, entradas anticipadas 30.000 guaraníes. A partir de las 21 horas en la plazoleta del Mercado Municipal de Roque González, el miércoles 7 de octubre, con el total apoyo de la Municipalidad de San Roque González, Administración Irene Aguilera. Así ya sabes, miércoles 7 de octubre, la cita en esta de gran celebración. Primera hora se va a hacer el desfile, creo que a las 11 de la mañana está previsto el desfile, después posterior ya se preparan para las 21 horas para la gran corrida de toros, y el primer sábado 10 de octubre vamos a estar animando en la Municipalidad de Roque González de Santa Cruz con la nueva sensación disco y con todos los atractivos que ya escuchaste que vamos a tener. Bueno, señoras y señores, levantarle volumen, ya arranca horario del tereré en la radio.

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2: Bueno, señores, estamos en vivo a través de Radio Carapeguá 90.5, acompañando toda la audiencia mayoritaria a lo largo y lo ancho. Estamos llegando con nuestra señal desde los estudios de Radio Carapeguá FM 90.5, la radio más escuchada, FM Carapeguá. Por supuesto, presentando los mejores éxitos, entretenimiento. Tenemos mucha audiencia que se va poniendo en contacto con nosotros. 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Enrique González de Santa Cruz, muchas gracias. Ya nos preparamos para la fiesta taurina, gran corrida de toros, para lo que va a ser el 7 de octubre, por supuesto, en el local del Mercado Municipal de Roque González de Santa Cruz. En el previo del mercado se va a hacer esta gran corrida de toros con los hermanos Rolón, con la presencia de Banda San Salvador, y por supuesto todos los atractivos que se están preparando. Así que aprovechen de ir adquiriendo las entradas anticipadas, solamente 30.000 guaraníes. Invita la Municipalidad de Roque González con la administración de la abogada Irene Aguilera. 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Bueno, vamos a seguir con más canciones, con más éxitos, aquí por la radio más escuchada, FM Carapeguá 90.5.

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4: Buenísimas canciones, buenísimos éxitos sonando a través de la radio. Le enviamos un saludo muy pero muy especial. Tanta gente maravillosa que están en sintonía de la radio, compartiendo el programa con nosotros. Así que muchas pero muchísimas gracias. Agradecido con todos, en serio, muchas gracias por estar con nosotros, de brindarnos todo el acompañamiento. Hay alerta de lluvia hoy, mañana y pasado, según la dirección de meteorología. Así que no se olviden sus paraguas y sus abrigos también. Es muy importante resguardar un poquito. Y cuando ya se sienta la lluvia en las rutas, muchas precauciones también para evitar los accidentes. Bueno, a todos nuestros auspiciantes, mil gracias. A todos nuestros oyentes, a nuestros amigos por formar parte de nuestro trabajo. Muchas gracias. Gracias a la Municipalidad de San Roque González de Santa Cruz, Administración de Irene Aguilera, acompañando también nuestro trabajo aquí por la radio. Bueno, a todos y cada uno de los que siempre nos acompañan, muchísimas gracias. Nosotros mañana a las 9 de la mañana con otra cita similar junto a Edgar DJ. Yo soy Arnaldo González. No cambien de dial porque ya enseguidita Ñam Gasayu Brajei con Bruno Cáceres. Permiso y será hasta entonces.

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Maite, iba a ver las salchichas de Villascuela con alguien del programa Ñamuaseño Pura Hey. O sea, 11 horas a mí de la 12 potente y guaranja. Ega y Godoy, Yepi Guay, ya vamos con alguien de Ñande Pura Hey, de Aricapamba, Boja Cupévide, Ñambojetia, es un año de té con música paraguaya, pese a que se puede ver salchichas, veo. Ellos cuáles se piar y se vea, y pude un brujo en tu caña de darle tiro al otro veo a la niña con el dúo, González Caso. 9 de septiembre. 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Maluki Cel. Con la gente que se tiene música paraguaya, a ver, en el Yepiwaisa, o preparar de otro tema musical. Con el prestaco tiempo, y empecé a llorar ahí, o que sé, y no sé. Un ame meté al estilo del dúo Brian Franco, ya no me.

Ya topamos, ahí te descollas, el Sabartí Quintana, pura Jiyugui, al estilo de los troveros araníes. Pero seguimos con música, ya sin duda de otro tema. Con el Tin Llave, al estilo del dúo Vargas Arribas, de Emiliano R. Fernández y Emilio Badilla Cáceres.

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2: Te iba como diga, ya no vino Flaminio, bebé, no hay nada. Lo huele, como recuerdo, ya no vino.

Cosa como recuerdos. Sí, señor Flaminio. Seguimos. Ya no me iba. Irá la Mendoza pura y yo de Emiliano Fernández y Francisco Mendoza. Remembranza, iba.

Arteaga, Uñan, Queco y Gritín Orti, la Bagarerana. Al estilo de lo troveo la niña con el Duorti Quintana. Pero seguimos, ya anduvimos campo, era. Se envía y Juñan, pues así, ya anduvimos.

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2: ¡Sí, señor! Ñamo chamamé, y ahora me saco a un bloquecito de chamamé, a ver, para Ñande, y estilo y te ve. Ñandu con Ñipurumbuo, González Casó Purajillo, de Mario Rodríguez y Bruno Cáceres. Mi verso de amor.

Palo Blanco es al estilo de Avivor, enseñando para muchos chamamé. Otro chamamé es el. Bajo un sello en flor, hey, besa. Romántico es chamamé, hermano Vargas.

0: Ese año es hindú a lo romántico, esa mamá, hermano Barrio, o sea, bajo el cielo en flores. Ya en tu otro chamame, ya ve, ya veían de otro tema chamamecito con lo que cuave. Ya no me iba. La tranca y cosas. Cuarteto Santa Ana en el otro mundial.
1: ¡Poiga, estoy poro!
2: ¡Oh, ay, un tacho mío!

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Esencia de Emiliano R. Fernández al estilo del grupo Generación de Villarrica. Y antes ya llama Egar con enamo 11 horas a mi catumeye. Y antes de la cuerda ya yo topa llegar a través de la 90.5 al aire y lo vea. Y antes de la pura hey, y antes de coche pegua. Y antes ya juego. Primeramente ya tuco Jiménez Quintana a pura hey, yo ya puedo acuerdo. Florencio Ruiz Díaz y Pastor Quintana, ese es causa, ese buen viaje. Y por último, La Cautiva, de Emiliano R. Fernández, al estilo del otro de Oranía con el dúo González Caso. Ya puta bella.

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6: La radio te informa la hora. 12 en punto.
7: ¿Cómo están mis amigos? Quien les habla, Rubén Díaz, en un nuevo encuentro del programa radial Meditaciones Cristianas. Hoy quiero considerar con ustedes algunas propiedades curativas de la tan conocida aspirina. Allá por el siglo XVIII, en forma accidental, se había descubierto que la corteza del sauce, una planta que crece en los pantanos, era capaz de bajar la fiebre, y a partir de allí comenzaron los trabajos de investigación hasta llegar a lo que hoy se conoce como las tabletas que calma el dolor y baja la fiebre, la aspirina. Esta conocida pastilla es un excelente medicamento para bajar la fiebre, pero también posee efectos antiinflamatorios. Por eso se lo utiliza con bastante éxito en las enfermedades reumáticas. ¿Y quién es la persona que alguna vez no haya tomado una tableta de aspirina para un dolor de cabeza? Se sabe también hoy por hoy que la aspirina a dosis baja disminuye notablemente la mortalidad del infarto agudo de miocardio. Además, tiene un uso difundido en la prevención de los episodios de accidentes cerebrovasculares, especialmente en aquellos casos donde la posibilidad de una embolia está presente. Según los últimos comentarios científicos, pareciera que aún puede tener algún efecto en la prevención del cáncer de colon. La única desventaja de la aspirina es la posibilidad de ocasionar una gastritis, es decir, una inflamación aguda de la pared interna del estómago, complicados a veces con úlceras gástricas, y en menor proporción también pueden ocasionar trastornos de la coagulación sanguínea. Se podría decir entonces que la aspirina es un excelente medicamento para combatir el dolor, bajar la fiebre y erradicar las inflamaciones, como también disminuir la mortalidad en los pacientes que sufren un ataque al corazón. Pero de nada sirve conocer todas estas propiedades de la aspirina si la persona que sufre estas dolencias no lo toma o se niega a recibir la medicación. Tampoco tiene sentido comprar el medicamento y olvidarse de tomar. Para que la aspirina tenga su efecto,
4: El paciente debe ingerir a la dosis adecuada. Asimismo, sucede con el mensaje de Dios. Dios dice en su palabra que todo hombre es pecador. Por lo tanto, se encuentra sin la posibilidad no solo de perder el cielo, sino también de no poder experimentar la vida abundante que Dios tiene preparado para todos los hombres. Pero Dios también proveyó el remedio para el pecado. Y ese remedio se llama Jesucristo. Dice la Biblia, y en ningún otro hay salvación, porque no hay otro nombre bajo el cielo dado a los hombres en que podamos ser salvos, solo en Cristo Jesús. Y porque hay un solo Dios y un solo mediador entre Dios y los hombres, Jesucristo hombre, es que predicamos un mensaje cristocéntrico. Por eso te invito a recibir este regalo del cielo, un regalo que puede sanar tu mal, el mal que te lleva a la perdición y que se llama pecado. Conocer que Jesucristo es real, saber que Él es el Hijo de Dios, entender que su muerte en la cruz ha sido para salvarnos de la condenación del pecado. De nada sirve si no haces que Él sea tu Salvador, si no tomas el remedio. Por eso te invito, mi amigo oyente, a recibirle en este día en tu corazón. Caminemos este día tomados de la mano de Dios.
7: 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Esperando que el programa haya sido de ayuda espiritual para tu vida, me despido hasta un nuevo encuentro y que Dios te bendiga.
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14: La radio te informa la hora. 13. Un minuto.
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16: Señoras y señores, ¿cómo están ustedes? Qué gusto saludarles, afectuoso saludo a todos. A partir de este momento arrancamos nuestro encuentro informativo. En esta siesta, lleno de novedades, hay que decir, lleno de actividades, hasta ahora al menos siguen jugando al Tatetí para saber realmente qué le pasó a Hugo Javier. Increíble es que la medicina paraguaya no tenga la capacidad de que los entes investigativos de nuestro país no tengan la capacidad suficiente de desglosar todos los acontecimientos de casi 10 horas, ¿verdad? Para poder decir, señores, en esta pieza entró alguien, no entró nadie. Este es el momento que el chipero vino a traer la plata. Este es el momento que se retiró el chipero. Este es el momento que se cerró la puerta y nadie ingresó en el lugar. Increíble será, o sea, dan para la duda, dan un montón será. Eso es lo que es el problema. Y también hay que decir de que yo no sé si ellos se apresuraron en dar algunas declaraciones. Yo realmente, o sea que tampoco yo soy nadie, pero a mí lo que me preocupa es la informalidad en la que actuamos. Todo está bien, todo lo que quieran decir. Pero esta persona me desilusionó. Me desilusionó. Pero así a lo grande le estoy diciendo, no más cana. ¿Quién no vio, quién no escuchó lo que dijo el doctor Darío Filártiga por Bachi Núñez? Le trató de casi basura. Dijo que era el peor que había. Que no puede de ninguna manera Bachi Núñez ser médico. Está pejo, pejo, jape, pepo, andu, seabe, coa sendas de saia, coa ni move, coa betein chupa sangre, coa betein desastre. ¿Y saben dónde me decepcionó? Hoy dice, tipo Julano, ah, me equivoqué, te pido disculpa, disculpa, disculpa, disculpa. Como ese médico, perdón, como ese juez que ayer le mandó a la puta a Fátima Garay porque supuestamente se exhibió la cara de Hugo Javier sin blue real, se dice cuando se le tapa, se le pone algún parche. Para que no se vea el rostro, y había sido, era una publicación en las redes sociales con un logotipo falso. Así como me decían justamente también ayer, a José Mamina, a Mamina la encapuchado y qué acue. No, y eso son todo inteligencia artificial. Y saben ustedes, Darío Filártiga dice, le pido de corazón disculpa a Hugo Javier. Y nunca, ay, se está agüeteza. A Bachi Núñez le pido disculpas ahí. Hombre, no, allá oírse, y a ti se llegue, y a ni en Brasil a veces a huéjese. Una locura eso es. Bueno, vos.
17: Amigo mío, no hay peor sensación que esa, que estar enojado. Lo siguiente, que estoy enojado conmigo mismo. No hay peor sensación que esa, que estar enojado con uno mismo. ¿Y por qué? ¿Por qué estoy enojado conmigo? Porque mi personalidad me traicionó en el programa. Y después de reflexionar sobre los hechos y las reacciones referentes al programa Zona Franca,
18: ¿sí?
17: Siento manifestar dos cosas.
18: Sí.
17: La primera de ellas es que sin querer y en el transcurso del programa, que fue bastante movido con varios temas, etcétera, yo cometí un error y al hablar de un préstamo fraudulento, llamémosle al IPS, nombré al Jardín de la Paz, y el Jardín de la Paz no tiene nada que ver, fue un lapsus. Lo que quise decir es un cementerio de jerarquía, un cementerio privado, y se me vino a la cabeza el Jardín de la Paz porque es el que donde están mis padres, etcétera, etcétera. Entonces ayer mismo ya hablé con el presidente del Jardín de la Paz, el licenciado César García, y le expliqué, le dije, se me escapó, me equivoqué y te pido disculpas.
18: Bueno, hay una pausa, Aníbal, para que la audiencia atienda, porque si no solamente voy yo, vamos a entender.
19: Sí.
18: En una parte de Zona Franca, el doctor Filarti habló...
16: De, pero ¿cuál está ver ahí? Se habla a medida ya de tu llave, o eso ya... Ya voy para este módico de situación. Ese es con respecto a un solo tema, ¿eh? Y el otro tema es... El doctor Aníbal Filarti pide disculpas a Bachi Núñez y admite que se equivocó. Pero ¿a dónde voy por ahí, se han entendido, es la situación. Eso es lo que es peligroso. Lo mitad y sea indejeo, pero tú, iba y mola y por de no, sea, yo quiero casa, así culpasa, así culpa, así culpase. Y después, ¿y cómo borrar los videos anteriores? ¿Dónde te mandó a la puta donde dijo cosas irreproducibles? Eso es lo que es peligroso. Y no es tampoco como para hablar de buscar, no sé, crear nuevos inocentes, ¿verdad? Pero iba ahí ya. Iba ahí, oye, a ver. ¿No onda en ese ahí? Lo mitad, va a ver ya, vamos a pues, y se anda más, y te vea tú, o yo voy a disculpa, ve ya, o pama. Y así nos hemos acostumbrado hace muchísimo tiempo. Pese a tiempo balético. Aretere y mala, pese a tiempo balético, abuelo mita. Lo mita y se miente donde oña antoja ante ocho, lo mita y para entender a. Ya haría todo eso. No, yo creo que está mal. De todo punto de vista, creo que está mal. De y este hoy sea de la decente la de la pisada había tú te pido disculpas y ya terminó.
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2: Informando a los amigos, a ver, fácil. Continuamos nosotros informando a los amigos que nos está acompañando en este momento. Y mira un poquito algunas cuestiones, ¿será? Y es difícil. Se están aproximando las elecciones y los muchachos están bajándole con todo. Y hay que ver finalmente qué pasa. Está en línea Luis Alberto Wagner, Baicor Aporte. Buenas tardes.
3: La profesora mencionó.
2: Hola, Luis Alberto. ¿Me escuchas?
4: Sí.
2: ¿Cómo te va?
4: Te escucho, te escucho.
2: ¿Cómo andamos?
4: Bien.
2: Vaya a correr conmigo, Luis Alberto.
4: Bien, ¿qué tal sale ahí?
2: Bien, te escucho excelentemente y le ya puse.
4: Bueno, bueno. Espectacular, entonces. Tranquilo, Paña.
2: Bueno, decimos, pues, ¿cómo es este tema? Que ya yo ya opaya espada hoy, gente, hoy, y después pedimos disculpas. O sea, que no me gusta este tema, o sea.
4: Maitea de bien.
2: No, a cualquiera, a cualquiera, a cualquiera. No, lo del doctor Filarte ya me enojó. Me enojó. Porque acusa a medio mundo, y no se disculpa, ya, o sea, oye, guay, te dicen a mi culpa, o guay. Entonces ya, oye, tapamos, de se disculpa la gente.
4: Y es un poco aceleradito lo de doctor Filarte, ya. El maíz, por si acaso, en 10. Cuando, mi campesino juega muy té, norte de San Pedro, ve. Ojo a que, oye, atropellazo de la policía, mundial la brasileño, pepe. Oje, esa, ove, tenía la paraguayo, pe. 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Da, esa, ve, y manganigo. Upeno, pero bueno, se mandó a la. Y ya que te di la tipo, pero bueno, a pesar de que el carácter. Cuestión de Bachi, bueno, Oyabu, si es que el título que tiene Bachi es verdadero, entonces Oya acelera y mía lleva.
2: Yo creo que no equivocamos.
4: Ahora que sea neurocirujano la madre, ni peteína.
2: No, ese ya es otro tema.
4: Paciente, ¿cuándo llegó ahí?
2: No, nosotros estamos equivocados en este tema de los títulos falsos. Nosotros le atacamos a las personas. Y en realidad, las personas pueden sí, por complicidad, ser culpables. Pero los culpables reales son las universidades. Ellos son los que emiten. Sí, venden. Ellos son los que venden. A veces está la licenciada con antes y cuando can invite, güey. Ni patajín de esto para mojar, joder, con o invite tu para güey. How baby, baby, llego y que pa' igual alfombra, güey. De hecho, humo ahí esa cueva, plata y güey. Y eso es porque, bueno, pero vos tenés que irte a la universidad, pues el tema. ¿Para qué pico vos si vas a buscar a cada individuo? Y mucho más todavía, este tema de los posgrados, cuera para cobrar un plus. Pero pico ahí con los hospitales y tal, o pico los hospitales de coimero la policía caminera, gente. Y coimero la policía, gente. ¿A la güey, a la fiscal? Se llana. ¿Aduana? ¿Vale, te copio?
4: No, Pepe, con la título sin conocimiento no tiene sentido. Hoy más la gente, la título, calculan de títulos del área de salud, de enfermería, de tal.
2: No, pero ese título nomás, Luis Alberto, lo más grave es que hoy está comercializada la salud. No, lo mitaco comercializada, o comercializando de Wiponja, o comercializando de Wii Platino, o comercializando de Wii Operación. O sea, va a ser pendejo de Yucutiti y médico de Coacio, si a Beijing Cutian de Hinde, aviación de Cutian de Juan de 18 millones de. O sea, anda ahí más de bueno, Obama bebé. Y ustedes, los políticos, son lo mismo. Son lo mismo. Pe contratar. Vamos a verte. Pe contratar la pistero, oye montada, oye vender la vende pistero, va a vender pochi, a la puta. Pero si está prohibido contratar pistero, pe va a coger de la ley. La persona que tiene problema visual y no tenga brazo debe ser acompañado sí o sí en la urna, gente. Ah, lo mismo de la pilla, rayo ahí, pe wea, jaja. O esa pues a veces vive cuña que hay, yo le pongo a veces y le mensaje, a pe bota su jalan de pistero, fallan de ellos, le dan. De Bush, de actor.
4: Y que tú andes en Bogotá, con el Senado en Bogotá y la UBESA. No, y cuando va. Para ti, problema internacional para el Paraguay. O Ana.
2: Vale.
4: aunque pues algo que cogí una charla, una preparación con la gente de justicia electoral en serio allá en ahí. Ja, UPP, ja tu Heise y cuál lleva, o sea, hombre, uy, cuál va, se va a nivel internacional el sistema de votación acompañado, es totalmente cuestionado por los observadores internacionales.
2: Pero ¿vale? eso no tiene, vaya, eso no tiene efecto, pues, Europa ahí.
4: No, pues ya pues ahí. Porque cuando hay petit resolución de la justicia, resolución de la justicia, en donde ya en las actas del día de la elección hay un registro del voto asistido. Porque el voto asistido es solamente para las personas que no ven. Entonces, la doyesaya donde hay yubaya a los dos lados.
2: Espera un rato, Luis Alberto, la ya posee, ya una zapatilla, se la ñe en barillete y en dulcey. Xiaomina se puede, ¿de dónde vale te? Y vos tenés, tuviste más años, ¿cómo se llama? En la política que haciéndote cualquier otra cosa. Luis Alberto Wagner, si este tema del voto asistido y si vamos a ingresar en el cuarto oscuro, ya es super la cuarto oscuro, Belliqueto, Jake Hanguasa, Hayarecota o la cuatiania de pobre. No apetece, vamos a pedirte, cobre. Pasa, voy a hablar de cámara. Facebook, en vivo y en directo, graficando la problemática de la elección en la República del Paraguay. Voto asistido. Los electores que por discapacidad visual o de miembros superiores estén impedidos de marcar el boletín e introducirle en la urna podrán servirse para estas operaciones de una persona de su entera confianza según el artículo 217 de la ley número 6971/2022. Reglamento del voto asistido, resolución del Tribunal de Justicia Electoral por la cual se aprueba el reglamento del voto asistido. Ya pues tan de PPT. ¿Se entupó una vaina?
4: ¿Se entupó? Bueno. Un poquitito se cortaron en una parte.
2: Bueno, esperana un rato, Samuel. Esperana, voy a terminar. Digo, yo guaco, No, usted es capaz, eso es.
4: Yo guaco, yo soy niña, desde allá yo iba.
2: Bueno. Entonces, vos tenés una reunión con tu junta cívica. Tenés una reunión con tu apoderado. Se emite un comunicado al Superior Tribunal de Justicia Electoral, decirnese de tantos planilleros que tenemos, un veedor en cada local de votación, quien debe dar su visto bueno para que una persona pueda ser asistida haciendo cumplir el reglamento establecido con relación a la ley número 6971/2022. Va a ir a tanto y te espera un rato, señor. Va a esperar usted. Viene el funcionario de la justicia electoral. Él tiene que dar su visto bueno para que usted pueda votar. ¿Dónde no funciona su mano? ¿Dónde no funciona su ojo? ¿Terminó la historia?
4: Sí. No, el que autoriza el acompañamiento del elector son los miembros de mesa.
2: Porque perdés 2-1.
4: Si hay tema. Registro del voto asistido. O Ana o Impetín, registro del voto asistido. La persona, ¿verdad?, que es acompañada en esas condiciones por no ver o no tener los dos miembros superiores, la persona que acompaña pone su nombre, apellido, cédula de identidad, descripción del impedimento del elector a que acompaña. Firma. si esta persona sola, esta persona que acompaña solo una vez a un no, a un elector que no puede votar, puede acompañar una sola vez. Dos veces acompaña, y se, porque esto se va a pasar todo otra vez, y entre nosotros vamos a hacer un control. El que acompaña dos veces, inmediatamente se le avisa a la fiscalía. En el día él puede estar procesado. Pena, 3 años de cárcel. Y el delito electoral no es escarcelable. Sí, señor.
2: Justicia electoral, elecciones de intendentes y juntas municipales 4 de octubre de 2026. Registro del voto asistido, datos del acompañante, nombre y apellido, designado, cédula, identidad, número, nombre y apellido, descripción. Nombre y apellido
4: del elector.
2: Descripción del
4: impedimento.
2: O sea que
4: si es ciego o si no tienen los dos brazos
2: delanteros.
4: No, los dos brazos
2: del
4: Pero
2: el nombre de quién lo que va a ir en esta planilla, la persona que votan.
4: Primero el nombre del acompañante. Y después datos del elector, nombre del elector, penda y caja tuya o votá y yehewi.
2: Deja, pues son lagas, yo son dicatuy la figura número 1, número 3, número 5, número 7, la planilla pendicatuy o figura la UPA, hombo votá, agua supervio.
4: En cualquier planilla de cualquier local del Paraguay no va a poder votar dos veces. Porque oye, el cuadro de ella ya por la lista, ja. O sea, con la jotajina dentro de del sobre uno. La lleva. A UPP, oye, muñe, pa' y te está la tera, cueras, oído dos veces. Oye, ¿qué?
2: O sea, va a ir preso ese.
4: 3 años de cárcel. Y delito electoral no es carcelable. Si es menor, entonces la itúa fuera la oita procesado por. En base de derecho del base por la cuestión de
2: falta de ver de cuidado de menor, Luis Alberto, y esto se va a cumplir.
4: Oye, preparas un obrero, cumplí cajangua.
2: Pero ¿cómo se cumple con las autoridades o tipo lo que me decís, miembro de Mañesa, apoderado ahora a la votación a Mombocando de Cocuatía?
4: Autoridad de mesa. Enterrobetea sobre la Biblia y la Constitución, hombo jurata su escuela, oye, cumplita jacua. Ahora se ha apoderado a ver. Con la primera vez hay que mirar apoderado en una elección municipal. En la historia de mi vida nunca estuve de apoderado en
2: una elección municipal. Pero esto no tiene que ser, ya que es una ley electoral, como esto no puede hacer cumplir las autoridades como corresponde, ante una falta de esta situación, pues inmediatamente se le llama a un fiscal y tiene que intervenir en la causa, en el caso, ya que no se ha cumplido uno de los puntos de una jornada de elección.
4: Entonces, Orero J. Original, venimos que está la fiscal, y si te tapa la actuación para pedir, a ver. Porque lo lleva la gente o muñece ja la votante de va a ser pistero como votante. Ja, en este caso es un problema internacional del Paraguay, no solamente de Carapeguá. ¿Te pillaba?
2: Pero me dicen que el partido con me dicen el Partido Colorado no aceptó la inserción de este documento para la jornada electoral del próximo 4.
4: Atojonato discutió eso en Yagüela, ¿entendés? Porque cuando justicia electoral, elección de intendente y junta municipal el 4 de octubre de 2026, para el Partido Colorado, rérape. O violar la ley, quiere decir que no escoy la voto ganas a nuevo.
2: Todo lo que vos quieras decirme es cierto.
4: Y voto, vea, y nada, y mapa, invarete.
2: No, pero Pepe Corre ya, voy por Jacuaco, hoja zapata, y hubo día, veinambu, pongo cuando van a ir la neta.
4: Ya, hechana, hoja zapata. Se ari, por lo menos, gobernación central, va en dos hasta ahí.
5: Oreari, elección de Villarrica en 2-6. Elección de Encarnación en Injagüeve, 2-6. 70 votos van a andar con Luis y UPB contra la gobernación, contra Yacinetá, contra Enteobestá, por 70 votos lo van a ganar, pero ganar con ese UPB la, encargado de control ABI. Allá. Por el coro y cuadra, y la oye decidir, ya ve. Han hoy decidido a ganar. Claro, bueno, es que para ganar, sino hacer respetar el voto. Ya han leído voto, vea la elección, vecina. 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
2: no cierto para
5: 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La más importante del departamento de Paraguarí. El pulmón económico, social, político de Paraguarí es Carapegua.
2: No, pero esto debe ser, pero esto debe ser a nivel nacional, es de cumplimiento obligatorio, debe ser una ley y Pepe Andeña cumplita jamás y tenaña cumplimos. Aquí a muñeta BTI Magister BTI MacGyver del departamento de Paraguarí de la ANR, Víctor Martínez Correa, ¿qué tal? ¿Cómo te va? Buenas tardes.
6: Bien, Reinaldo, saludos para hoy y para tu audiencia y a aquel a quien le está haciendo callar.
2: Bueno. La ambe, ¿dónde es? Hasta hoy vamos a buscarte hoy. No, pues siempre pegan el contrario en cada elección. Pendibupado yo, Víctor Martínez Correa, ¿qué dice este tema de que los votos asistidos deberán ser de acuerdo a lo dispuesto en la resolución del Tribunal de Justicia Electoral 148/2026, que debe ser la persona no vidente y aquello que le falten los dos brazos? Y hay una planilla en donde se tiene que insertar el nombre y número, el nombre de la persona acompañante, el número de cédula y también el nombre y apellido y todos los datos de la persona supuestamente discapacitada para que pueda tener un acompañamiento dentro de del cuarto oscuro. Peápico, oñe cumplita, oñe cumplimos. ¿Ay, cómo entienden ustedes los colorados?
6: Pero bajo ninguna circunstancia. Una resolución interna del TSJ está muy por debajo de lo que es una ley nacional, que es el Código Electoral Paraguayo, que establece completamente otra cosa. No puede estar llamada una resolución por encima de la ley y se va a respetar lo que dice la ley.
2: Y la ley dice que puede tener voto a X, banda tuya, y a crear problemas y nada. O sea que esto no corre.
6: Y pero de ningún punto de vista, ¿cómo va a correr?
2: Ahora sí, Luis Alberto Wagner, responde.
4: Es para Yapucasema, gente de Coare. Resolución de la justicia electoral, de acuerdo a lo que dice la ley. Y tal que no sirve. O sea, pe voto acompañado, pe. Ningún escuela, la hombo vale la plata que. La plata del saqueo.
2: No, ese ya es aparte. Yo lo que estoy discutiendo es. Espera un ratito, Luis. Yo lo que quiero saber es. Víctor Martínez Correa, apoderado de la ANR, dice: no vale esta resolución. Andere cumplicase de Peape y Cobaita. No es reglamentario como tiene que ser. Va a generar mucho problema porque PMP ni Mumbarete lleva. Entonces, ¿y qué va a pasar, Víctor, con esto?
6: Mira, yo te voy a decir una cosa, acá quien más tiene que perder es el PLRA, que es el partido que más gente con voto ha asistido en todas las elecciones a ser el departamento de Paraguay, con anuencia de los miembros de mesa que son la máxima autoridad de las elecciones, que inclusive de común acuerdo dejan que el acompañamiento se haga porque hay muchas personas, la ley es muy categórica al hablar de personas con discapacidad notoriamente
2: brazos y ojos,
6: ¿verdad? Y especialmente los no videntes. Toda la vida se hizo y Wagner Lo que siempre viene a ser que hay problemas en los locales electorales, ¿verdad? Y bueno, lo respeto mucho por ser carapegüeño. Yo le tengo mucho cariño a Carapeguá, ¿verdad? Pero siempre vamos a tener posiciones encontradas, ¿verdad? Él defendiendo los intereses de su partido y yo el mío, pero jamás una resolución de un órgano, por más de que sea constitucional, como lo es el TSJE, bajo ninguna circunstancia puede estar por encima de lo que establece el Código Electoral.
2: Para
6: está
2: usted,
6: desfasado en el tiempo.
2: Vamos a ir directo. Para usted, esta resolución número 148-2026 no sirve y van a hacer cumplir lo que dicen los miembros de mesa. Si ellos quieren que Galloso vote entre dos, van a permitir que vote. Si ellos, los miembros de mesa, si no quieren, no vota entre dos y terminó la historia. Eso es lo que vale para ustedes.
6: Y lo que vale es lo que dicen los miembros de mesa, son las máximas autoridades en el día de las elecciones dentro del marco y el margen del padrón que les corresponde por mesa.
2: Vamos a suponer que yo vaya con esta copia, esta resolución en mano, y yo me voy a poner ahí cerca de la mesa y voy a decir, ese no va a tener acompañante. Los miembros de mesa me van a decir, por mayoría hemos decidido 2-1, sí va a tener acompañante. No, napen votamos ahí, los niños potitos bebé y va a terminar votando la persona.
6: Vuelvo a repetir, la experiencia en mis 26 años de apoderado departamental que tengo por el partido.
2: Pero esta es una resolución nueva.
6: En el día de las elecciones, escúchame, en el día de las elecciones donde están comprometidos votos, ya sea para municipales o presidenciales y gobernaciones, siempre nosotros hemos recibido el ofrecimiento de la gente del PLRA. Y hemos lleno de gente, doña compañía, todo está desesperada. De acuerdo, y a cuñado ahora se aguanta y te digo, y dándole agua suya. Y a ellos más que a nadie le va a perjudicar que se aplique esto. Se van a quedar con, no sé, con.
2: No, pero eso es otra cosa. Estamos hablando del cumplimiento, o sea, yo lo que estoy hablando es del cumplimiento de esta resolución y que viene acompañado con una planilla. Yo no sé si vos tenés, si no tenés, te voy a enviar.
6: Mira, la legislación paraguaya habla de la desobediencia a la ley, ¿verdad? Pero esto no es desobedecer la ley, esto pues eso es ser o no acatar una resolución que está en contra de lo que dice la ley.
2: Porque bueno, pero entonces hay que
4: Galloso. Galloso, está poniendo mina en su pe. Va es parte de la ley del Código Electoral 6971/2022, pe. Oíla y catuja cualquiera hoy que con asistente para votar.
6: No entendí, en ningún lugar, solamente que habla de dos casos específicos, Luis Alberto. Habla de gente con discapacidad notoria y habla con personas con disminución visual, ¿verdad? Y los miembros de mesa pues no son oftalmólogos, y mucho menos son médicos como para poder comprobar la existencia de eso. Yo vuelvo a repetir de que siempre hay un acuerdo
4: previo, justamente con el ley ariestere yo he discutido erendo valija la ley. Peley Ariete.
6: No, en ningún momento dije.
4: Artículo 217. No debate público, Martínez. Lo desafiábete y debate público. Lo desafiábete y debate público.
2: No, la ley.
4: Yambo vale la ley. Coape yambo valeta la ley, Martín. Cada pegado por los menos. ¿Entendés?
6: Vale la ley en la código electoral.
4: Sí. Pero por supuesto. Yambo vale la ley. Samión ya neretame. O si no,
6: la. Hugo Javier, Geminjeteta. Peisa, guapa, gente de contratado.
4: Oye, Yuka, Peisa.
2: Bueno, esperando un rato. Hay tiempo.
4: La ley, Martínez. 26 años, pues, ¿dónde
6: es la ley? La ley la llamó a leer al departamento de Paraguay. Luis Alberto, te pregunto.
2: Te leo.
4: 7, Samir.
6: Dale.
2: Escuchado, bebé, y coape. Artículo 217, ley número 6971/2022. Los electores que por discapacidad visual o de miembros superiores estén impedidos de marcar el boletín. Ya puta y temo hoy. A ver, de los electores que por discapacidad visual, o sea que entere, miembro de mesa, oftalmólogo y cuando la o echapando ese biológico.
6: Totalmente. O si no, con Reinaldo se añe por lente, ya está. Deja de votarse a asistir, güey.
2: pero
5: a la final lo que para justificar su incapacidad de tener votos.
2: Por
5: incapacidad de tener votos legales.
2: No, esperando un rato. Espérame. Esperando un rato. Si vamos con estas cuestiones, entonces no se va a iniciar nunca la elección. En cada local de votación, un huevotito a la mitad, con situación cuadrando, ni como la elección. No, pero ahí te dice que ellos no van a acatar, va y con la ley se vea, entonces ¿qué te queda a vos?
5: Ese apicondo acatamos. Ay,
6: no, es con la ley,
5: que está ante la fiscalía.
6: Bueno, espera que te hable todo, porque...
2: Dale, deja y coco, haga. Deja.
6: Acaba de leer lo que dice la ley. Está bien. Pero la ley muchas veces, una cosa es diferenciar lo que dice la ley y lo que dice esta resolución que hoy día sacó la justicia electoral.
2: Pero entonces hay que decirle a la justicia, electoral, señores miembros, deroguen este artículo, esta resolución, porque cuadraron un huevo tipata, porque está por debajo de lo que dice la ley. Va esa pea.
6: Ah, no,
2: A ver, bueno, vamos a caer ya en el escenario. Espera, Ana, hoy es 4 de octubre, Luis Alberto, y si te dicen los colorados, no, a ver, comenzamos yo resolver, por 2-1, pierde el Partido Liberal la mesa número 2, y ahí se va a votar con asistencia, va a boicotar.
5: Esa mesa se anula, pues, ¿entendés? Si la mesa evidentemente... Ya anulada la mesa.
6: ¿Y cómo vas a, Luis?
5: Si evidentemente Luis, querido, viola.
2: Esperamos un rato, Ico. Espera, Ico.
5: Si los funcionarios de mesa, las autoridades de mesa violan la ley, evidentemente, entonces esa mesa no vale. Por eso pues, es la cuestión, sacar foto y hacer firmas. Por eso porque vamos a ir a hablar ya con los fiscales, vamos a ir a hablar con el fiscal general también si es necesario. No hay problema, sin ningún problema. Nosotros tenemos la ley de respaldo. La ley es la base de nuestra acción. Nosotros pues no vamos a ir como ellos barete.
2: Bueno, ahí ya terminó, Luis. Ico, ¿y cuál es la cuestión? ¿Cómo ustedes van a hacer valer esto? ¿Con mayoría de los miembros de mesa? ¿Con mayoría de apoderados? ¿Cómo creen ustedes que pueden hacer valer lo que ustedes creen que es lo que vale la ley del 2022 y no esta resolución del 2026?
6: Vamos justamente a ese escenario, primero para poder moderar el debate, ¿verdad?
2: Sí.
6: Estamos acá hablando de hacer valer la ley o de hacer valer una resolución contraria a la ley. Ese es el primer escenario.
2: Luis aquí, dice amigo. Después. ¿Ico?
6: Ese es el primer escenario del que vos me llamaste y me preguntaste, ¿esta resolución dice esto? Yo te digo, no, la ley dice otra cosa.
2: Sí.
6: Y habla de dos casos específicos.
5: Hijo, la ley, güey. La voto acompañado solamente en derecha y en el Yugaino, los dos de Yugaino en los dos lados. Con la voto acompañado. Que tiene la desgracia de no ver.
2: Pero estamos hablando a nivel del departamento de Paraguarí. Esto es a nivel nacional, Luis Alberto.
6: No se habla de ceguera, disminución de la capacidad visual, dice. Eso es como va a comprobar.
5: ay, ¿sabes qué? La pendejente y la pegana.
2: No, pero para otra cosa más. Yo lo que no quiero. Esperan a vos, Luis Alberto.
5: Dos botas, seis pendejes más. Vea, coca de guapo.
2: Luis.
5: Vea la pende problema. Entonces, yo pisé su PBTI cuestión ilegal. Le José contra la ley, amigo. Es pillana. De pilla pago la gente, pilla pillapanio.
6: Esa contra la ley. Vos estás más errado que no sé qué. Bueno, me hablas de la ley.
2: Espérame un rato. Pausa. Luis Alberto, Ico Martínez, escúchame, le voy a decir. Pero esto es, espérenme. Es puistano, Pepe. Y esto no es debate. Espera un rato, Luis Alberto. Luis Alberto.
6: Ya debatí,
2: coño. Ya, ahora no zapete, Ico. Pero esto
4: no,
2: hay que...
4: No, pues llegó.
2: Es a mí no zapete, Luis Alberto.
4: Según de la de apoderado no, nacional.
2: Es a mí no, Luis Alberto.
4: Hay gustos en marcha.
2: Esperame, Guilla Pota.
4: Es el centro del debate.
2: Esperame.
4: A la ley electoral.
2: Esperame un rato. Pero esto urgente, sí. no la ley que ya ni un votado, esto urgente hay que hablar con el Tribunal de Justicia Electoral y que saquen una aclaratoria sobre esta situación para que este escenario no tengamos en cada local de votación. Yo, eso no me da mi preocupación, yo velo por una jornada cívica legal, pero si te ponen laguna como esta donde vos decís es el 2026, donde el otro te dice el 2022 y comenzamos discutiendo, no, entonces estamos creando zozobra en el ambiente que le va a gustar a lo que bueno le gusta la cizaña. Yo quiero legalidad, entonces esto hay que solucionar. Primeramente le voy a preguntarle a Ico, ¿qué hay que hacer con esto, Ico, para solucionar de una vez por todas? Antes que lleguen las elecciones.
6: Y mira que hay muchas posiciones desencontradas acá. Primero, por el tema de que la ley establece que las máximas autoridades de mesa son los miembros de mesa, ¿verdad?
2: Sí.
6: Inclusive en elecciones nacionales y municipales el presidente de mesa tiene inclusive la potestad de poder decretar la detención, o sea, ordenar la detención de una persona y ponerlo a cargo del Ministerio Público, ¿verdad? Entonces, pues ahí hay una de las primeras gran contraposición legal, porque dice que la máxima autoridad es la mesa. Si la mesa decide algo y dice, vamos a anular esa mesa, ¿y cómo vas a anular una mesa sin que haya incidentes escritos cuando hay una mayoría o un común acuerdo? Porque generalmente es un común acuerdo lo que se hace. Y siempre es a pedido del PLRA, siempre, en 26 años, siempre fue pedido de ellos.
2: Pero este punto específico es lo que a mí me preocupa. A ver, ahora no sabes. Luis Alberto. Luis Alberto.
4: Ha pedido el PLR. Picó.
2: Luis Alberto. Luis Alberto. Hay posibilidad.
4: No, venga, tú dices y al Jaengo y. Oye, una absoluta mentira como una absoluta verdad. Bola, mentira, no es cierto que el PLRA sea el que incite, el que procure, el que busque el voto asistido. No, Hani, pero yo voy a voto, pero me he a 100.000, a 200.000 a voto, pero con la me he a BTI, carrilero BTI, oye, a Ray Yubai, asegurar la voto, y ahora digo, no hay por y recursos, no hay por y plata. Nosotros cuando acompañar a la gente decente, la gente que quiere un cambio, la gente que quiere buena dirigencia, buena conducción en el. En este país,
2: Luis Alberto,
4: en estas ciudades.
2: ¿Qué hay que hacer
6: para...? Estamos hablando de retórica, estamos hablando de otra cosa.
2: A ver, Luis Alberto.
4: La retórica, vio.
2: Luis Alberto, ¿qué
4: yo
2: hay
4: que...? Ahora es cosa totalmente mentirosa.
2: Luis Alberto, vaya ya Potacuay, ¿qué tipo de aclaratoria hay que pedir para que esto se cumpla?
4: Y por supuesto vamos a ir otra vez al Tribunal Electoral, la Justicia Electoral. Vamos a llamar también a los observadores internacionales. Ellos son los que cuestionan el sistema del voto acompañado también.
2: Pero eso no es vinculante, güey. Acuerdo con Japón de ti, escrito.
4: Eso, gracias a eso, normalmente tenemos más seguridad, vienen militares, policía a cuidar los locales. Si viene uno de la OEA, de las organizaciones europeas y compañía a participar en un evento, ¿entendés? Entonces, lo que pasó en Villarrica hace 5 años, amenazado, entonces, ojo el auto de nivel internacional, la control, hermano.
2: Bueno.
4: Y pensé, cuando entendía ni va a irse la ley,
2: el
4: reglamento, la ley, o decidir, va a la oicota, petir local electoral.
2: Luis Alberto.
4: Nosotros nos atenemos y nos ajustamos a lo que dice la ley electoral.
2: Luis Alberto, vamos a fijar un debate. Dale, ¿está bien? Dale, Luis Alberto. Vamos.
4: Dale.
2: Gracias,
4: sin
2: señor.
4: Problema.
2: Gracias, gracias,
4: sin
2: gracias.
4: Problema. Muchas gracias.
2: Obrigado para vos, menino.
6: Vos sabés que yo pues sí entiendo algo de futurología. Por eso una vez cuando Luis Alberto estaba creando problemas en la sede de la Universidad Nacional, en la Facultad de
2: Economía,
6: en las últimas elecciones presidenciales, me pegó un pequeño lujo de cuanto más quilombo da Armando Luis Alberto, le dije, permiso futuro, el senador. Y eso nomás yo como bueno. Recuerdo.
2: Ay, mira, leía lo que había.
7: Un... Motio, y bola y tereingo, cua. ¿Eh? Va a Facultad de Economía, bebicó. Va a Facultad de Economía, bebicó.
2: Ore, ore ya, hoy no voy a Alberto, ore no ya, estoy su de voto, ve.
7: Y hoy me hago, esa va, y me ore, esa va, esa va, ya, pu. Va a Facultad de Economía, ve, digo.
6: Va, esa va, esa ya, puta, puto, es senador, es tranquilizado. No te gusta, yo te digo, vea.
7: En serio.
2: Vamos a hacer un debate acá entre ambos. Vamos a hacer una.
7: Ya pues te reí, mano.
6: Yo le tengo mucho aprecio al licenciado Wagner. Le tengo mucho aprecio. Luis, lleno, mira, Luis. Yo digo que entre los liberales es más fanático que existe. Dentro de tu partido son.
7: Chejehui, Chejehui, o Mundasea, que es la gobernación de Central, donde corre licuera. Chejehui, o
2: Mundasea, pues, esa es otra gente.
7: Hay que
6: la
7: Central, dejar imponerla esa victoria.
2: Sí.
7: Gracias a que se embareté ese gobernador de Central, Curi. La han entregado y es gente en Deiseaguave. Es ni Perú, ahí la gobernación, Curi. Ja, ja.

0: diputado, un periodo de gobernador.
1: Nunca trabajé en tu vida.
0: Ningo,
1: Vale. Gracias, Luis. Gracias, gracias. Y puta, este galloto oso es un hijo de P. De Víctor, ¿me escuchás?
2: Señor.
1: Pero si este escenario tenemos en los locales. Si este escenario instalamos en cada local de votación, se arma un quilombo.
2: Y lastimosamente, eso es lo que dije al principio, él salió de contexto, ¿verdad?
1: Porque este reglamento no puede salir
2: el código electoral está desfasado en el tiempo y en el espacio.
1: Esa bueno, es pero este reglamento sale para que sea cumplido también.
2: Y sí, pero está por debajo de la ley, ¿entendés?
1: Bueno, pero
2: si la ley te dice, mira, pueden votar este tipo de personas, y un reglamento contradice eso, vos tenés que hacer cumplir lo que dice la ley.
1: Bueno, pero esto pues, automáticamente hay que mandar borrar, entonces hay que mandar sacar esto de circulación. No puede, pues alguien viene.
2: Se tiene que mandar sacar realmente, Reinaldo, se tiene que corregir o de alguna forma tratar de reglamentar en forma, pero no que no tenga los dos miembros más. Con la Mocuy llevando en mi vida, yo no he visto a una persona con.
1: Pero acá pues es clarito lo que dice: los electores que por discapacidad visual o de miembros superiores estén impedidos de marcar el boletín.
2: Impedido, dice, de Cuanatambá, Erecuatro, Siachiti, lo que sea.
1: Sin embargo, otro directo, Peñaten de Mícora, por la que se aprueba el reglamento del voto asistido.
2: Sí,
1: ley
2: está bien, se puede,
1: es resolución número 148-2026.
2: Se reglamenta en contra de lo que dice la ley.
1: Bueno, pero hay que recurrir. Porque si yo juego mis intereses y tengo esta resolución del Tribunal de Justicia Electoral, esto no es cualquier resolución, es de un máximo tribunal que va a juzgar exactamente lo que está ocurriendo en un local electoral.
2: Bueno, yo te voy a hablar de algo, Reinaldo. Espera que llegue el día de las elecciones y va a ocurrir lo que yo te digo. Los mismos liberales van a pedir el voto asistido en cualquier circunstancia, así como suena, porque son los que más necesitan de que su gente sea asistida ese día.
1: Pero ¿qué pasa si nos vamos justo en acá y ahí están todos los intelectos y quieren hacer cumplir esta resolución y te va a decir una resolución del 2026? ¿Qué vas a hacer? Y por la que se aprueba el reglamento del voto asistido para las municipales y hoy dónde.
2: Correcto, está bien, no discuto, pero la ley dice otra cosa.
1: Bueno. Vamos a ver qué pasa. Te agradezco, doctor. Gracias.
2: Abrazos. No.
1: Padre, Hijo, Espíritu Santo, ¿para qué me metí en este lío? Tanta cosa ha pasado en esta siesta en donde se van a pelear todo el mundo en el día de las elecciones. No vamos a saber hacia dónde ir. Cada uno va a defender su derecho y ahora vamos a hacer una pausa.

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2: Opala programa. Una hora más voy a tener. Heraldo Pereira, ¿cuándo vamos a hablar? Para llevar la semana. ¿Y cuánto voy a hacer? Tengo una hora más, mandí hoy. Va, era tanto y te. Llamando un bastante hoy, dice que, che, pero este es un escenario feo, en serio, Leo, feo este escenario, porque este acá abre la posibilidad para una pelea generalizada, y te va a decir, mira, ¿y para qué se hace este artículo justo este año si no se va a hacer cumplir? Ahora en dos hipotéis, abre la pistero. No, pero muy bien, ahí no hay que haber nada, la ley la se pobre, no, nada, la resolución se pobre. Jamás, lo digo, te voy a preguntar a la mitad, o yo ya os pa' ustedes allá. Entonces, ¿qué es lo que va a pasar? Esto hay que aclararlo antes posible. Y hay que instar a los miembros del tribunal que saquen una resolución sobre esto. Ya hoy voy a comenzar a hablar sobre esto para buscar ahí. Hay mucha gente que le gusta quilombo, que no le interesa nada, pero yo quiero la legalidad. Yo quiero que se cumpla lo que se tiene que cumplir allá y dejar la playa ahí. Hay un comunicado de parte de la gente de Sanitarios Carapeguá que están haciendo la obra. Están trabajando en el barrio San Blas Calle, Inmaculada Concepción. Esto están haciendo reparaciones. Frente 2, calle San José, también reparación. Frente 3, barrio San Roque, también sobre reparación de las arterias ya trabajadas. Está en la zona número 4, barrio Sagrado Corazón de Jesús, también reparación. Frente 5, barrio Sagrado Corazón de Jesús, reparación. Frente 6, San Francisco, reparación. San Vicente, frente número 7, reparación. Frente número 8, San Vicente, reparación. No se va a volver a tocar ni una zona hasta tanto culmine los trabajos de reparación ya sobre la zona tocada. Si tienen reclamo, pueden hacer al 0982-088-232, que ahí van a tener. Si quieren enviarme un mensaje, sin problema también, y vamos a ir hasta el lugar para que se repare todos los problemas. Hoy estuvieron también los inspectores municipales, junto al intendente municipal también, verificando las obras, y se están poniendo de acuerdo que todo se tiene que dejar en perfectas condiciones para que pueda continuar los trabajos del sistema de alcantarillado sanitario aquí en la ciudad de Carapeguá. 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
6: La radio te informa la hora. 14:02.

Tarde a todos los oyentes de Radio Carapeguá, en especial a los carapegüeños. Pero estamos programación que se está llevando adelante a través de Radio Carapeguá 90.5 FM. Y Maite Oruye, igual se lo mitad. Pues a Lorupe, por el juego Paoma. Está pende caro por el tema, Maiteva. Carapeguagua. Ah, UPB la veíña, ñomo mando allá jao, que es el 4 de octubre, y que tu mamá ya ñamo y o ya elegí la.

Ya, y por a vos, la intendente era junta municipal, ya que para el intendente y para la junta municipal. Hace siempre Añe Perú, a Mombeú, va ese tepa, hoy cuatía Ari, la ley orgánica municipal, las constituciones y las leyes nacionales, la función o desempeñada cada uno. El intendente, como representante, y la parte administrativa. Y la concejalía, o sea que los concejales, su principal función es, de acuerdo a la ley orgánica municipal del 10 del 2010, debe ser el contralor de las actividades, específicamente del dinero que se usa, que es dinero del pueblo. Entonces, número uno, base fundamental, controlar y legislar. En cambio, la intendencia es el que administra el dinero del pueblo. Es lo que justamente en el presupuesto, vamos a hacer la presupuesto, apea o estudiar la Junta Municipal, o aprobar o modificar. Para el 2027, Momo opa oye por utape pirapire va epepa arreglo de vehículos, motoniveladoras, camión tumba, gasoil para los combustibles para los transportes que se utilizan para el bien común de la ciudadanía carapegüeña. A ver, pues ya hay gastos de funcionarios públicos, o sea que de funcionarios de la municipalidad, mejor dicho, perdón. Oye, pagan a los funcionarios, como también las dietas a los concejales municipales. Todo está tipificado bien en el presupuesto general por un año. Cómo debe ser usado el dinero del pueblo. Y lo fundamental, vuelvo a reiterar, es justamente el control. Apeangola, JTV, Aranecatuya, Yapo. Con vuelta a Begoria allá, o mejor a Tusa, Isla Control. Anteriormente se siempre sobre el uso del dinero, sobre la rendición de cuentas, por supuesto que el intendente manda digamos, unas planillas, o sea que todos los documentos en que, no los documentos, sino dice en qué usó el dinero, qué se compró para la municipal, qué se gastó y todos los gastos. Pero ese debe ser acompañado por los documentos que certifica que esa plata se ha usado en esa necesidad. Unirán ese documento, ya sea de combustible, de la parte administrativa, Yepurúa, compra de papeles, arreglo de camino, el tema es de los compra de repuestos y otras necesidades que a veces la administración pública se requiere. A pues, bueno, o a la bueno, oye, yo hago y vete palas, o a la documento, la recibo legal de dónde se compró y en qué fecha se compró. Capiala nunca no iba a la Comisión de Hacienda. Ve. Ja. Oye, por andúa y no. Ya jaramos esta administración, venía con la Yecuaja, iba a los documentos, estaba no ir. En cambio, la Ley Orgánica Municipal dice claramente, en su artículo, uno de sus artículos que el intendente tiene la obligación de pasar
la rendición de cuentas del uso del dinero público a la Junta Municipal, pero debe ser acompañado por los documentos que acreditan el uso de ese dinero. Juan la y rendición moimba la cuatía arimba emba eba gastambo 1.000 millones en que emba eba jaupea o Juan Gendiela documento legal a llevarla va emba eba oye purujan va emba eba oye yogua japeando joinamo y la ley orgánica municipal del 2010 es motivo de rechazo. Y siempre yo tuve esa posición. Porque eso de la ley no se negocia. Hay que respetar las leyes. Para eso están escritas las leyes. Que, amba, digo, la ley es una norma escrita por autoridades competentes. Y que todos ciudadanos paraguayos tienen la obligación de cumplirla. Y la ley no da consejo. La ley impone. Y deben ir de acuerdo con IPA. No llevo en el lugar, sino o misma confía así como está. Este último periodo, por lo menos, hubo esa apertura a través de la presidenta de la Comisión de Hacienda, la concejala Alba Montiel. Por lo menos se ha presentado los documentos. Había rubro que no había. En muchas cosas se mejoró, pero la ley de Indela o mejorado que voy a probar, no. Debe estar los documentos en condiciones. Y al no estar un documento en condiciones, es motivo de rechazo. Y que yo tuve esa posición. No es como la gente cree. Es una impuña que se va a ver. No, usted se va a ver. Ellos pensan lo mismo. Vea el argumento ñaneñe esteve yapu porque no es a ella pues de ingunde es cuestionar su veja o mejorado que aprobar no rendición de cuentas los números son exactos a negatú y ya se puede ahí negatú y la ley peje y jazan allá sé que a veces que ya puedo perseguir que no hayan de usted y huí. Una serie de cosas nada hey upes si está legalmente como hey esa la ley no hay ningún problema, pero por lo menos en todo este periodo mi posición ha sido firme, no es ningún capricho ni nada por el estilo, japear ninguna función, japear ninguna cargo me va a ser la pueblo o tal cosa es para aconsejar. A cumplir jamás la obligación y no prestarme ni ser cómplice de nadie. Entonces lo mitad pea ya vamos a llegar a pueblos añade esa yo por allí BPM ya esa por algo por pueden dar esa guasú y nada esta vez árabe con la y la gente ni han de parte. Tío ya salvada. Hace un hago la partido y claro la y estatuto. 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Ninguno de los partidos políticos, Colorado, Liberal, Encuentro Nacional, País Solidario, ¿cómo es? 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
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Y así no está en el estatuto del partido ni en ninguna ley. 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no es de un grupo nada de más como tenéis sector penguajante. Es para todos los carapegüeños, sea de los colores que sea, y si tiene su derecho, hay que darle a César lo que es César ese señor. Ya ya pona, ya tendrá, ya a sala ya después. ¿En qué sentido? En los problemas sociales, amigo. La falta de camino, mi amigo, problema social. Ubán donde hay colores. Anda ahí. Cada dueño vengo anda, o pa' el lado. 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Porque esta vez ya dicen voy a jugar, nene sain, nene embareté, ja, upea, nene de rico poderoso, ¿verdad? Con la salud, apeando y precio. No hay como la vida. 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Pero iba de acuerdo de ese proyecto. Para cómo solucionar el problema de lo que tantas gentes se quejan, protestan. Oye, por la pollada, rifa. Y que tengo que arreglar las ape. Hacíamos hijos es el proyecto a consideración de la gente. 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Hablando ahí, no, va, o galón, ni dos joyas, ni ese acuerdo, oye, cuál es, pues, si andas ahí, oye, ese guá. Y al final, pues, tiene que ser de todos, amigo, el camino, no, y no podemos pues, hacer eso. Pero oye, cuá, ponganlo, oye, ya, boja, oye, cuá, ponganlo, y coja. Ni han de oírla, alcahuete. Ni han de oírla, cómplice. Porque, a ni es joder, pero andas ahí, andas ese guá. No. Hay que saber compartir, hay que saber entender. Pendiente de gusta, hacha pete color, otro gusta, otro color, pues puede haber un depósito.
Ah, pues amigo, le negata lo que corresponde. Lo que corresponde. Si la Constitución Nacional, vengo de ahí, que todo paraguayo debe ser garantizado en sus derechos, en los beneficios, igual, igual. Pero si hay cual, maite, gente se está diciendo, ni que pueda verme y trabajo con agua, pues andas a Iñan de Correlí. Ni que pueda ver ubicarte, porque pueda andas a Iñan de Jegua. Martirio, pues se nos pasa acá. A pesar con ese corazón, pues te está segundo. ¿Por qué? Porque la persona debe estar por encima de los demás colores, de lo que justamente divide a la gente. Amigo, y por este amo, hago ocurrir la orezco por la ley, por la constitución, de que el que asume la intendencia de los concejales que debe tratarle igual a todos, pero peando y coy. A ver, yo y coy ya la rendición de cuentas, o sea, algunos votos interesantes, para ver sus puestos, lo mitad vota, no porque está bien, no porque justamente es. No corresponde, sino vota por los intereses personales. O con la ventaja a mí, o eso es la intendente, hace equipo del intendente. No, hagamos. Hay un famoso dicho, y vuelvo a repetir todos los días: donde comienza el deber, termina la amistad. La amigo amañete. Jalandera y júramo, han de respetar algo de IAIOIN de la ella, pues a cosas fuera de lugar. Al amigo hay que cuidarla, a cuidarlo, perdón, hay que cuidarlo. Y entonces, eso es lo que justamente trae la situación. Queja de aquí para allá. Da ella de Valle Peaño, ya es chapán. La intendencia, escuela, gobernaciones, amo este del gobierno central, ejecutivo, legislativo, poder judicial, ya se para la queja a diario. Pero mientras que ya dejando ahí, rayos, nañan de no, goñan de la problema ajeno. Y nos debe coser así la autoridad, mi querido compoblano. Con el corazón en la mano les pido a cada uno de los carapegüeños, que realmente miremos el bien común, ambas ejes y sepia, la hiponamara, la pueblo pebeneficionae, yamboque y mi alañan de capricho, hayas y mi tesaray, vela y mi damos algún problema personal, o sea, ya ponanla o convenía a la gente. Y en ese sentido se ha muy a consideración el proyecto de que cada compañía, cada barrio, tenga una comisión pro camino. Jape comisión PEA o INVAPONAR reconocido por la municipalidad, por la intendencia, de todas las compañías y barrios, el COBETI, Atiguazú, Teba o Pueblo INVAPO, JAMBA ELA o YEYAPUTA, o INVAMARA representante. Oye, explicar su escuela, va, esta va la disjunción. Primer lugar, ya candela, ya mojita la fecha de cada año, ya se puede ver. Candela, avisar, nunca candela, hacer la fecha, pero ya hayamos fecha. Va, es fecha para tocar Beniloma, va, es fecha para tocar Franco Ila, va, es fecha para tocar Navarupe, Pacheco, cada compañía, y va. Ja, va, esa va, va, entonces, pe comisión, hoy cuá, imagina, acá, es para otro cada ciudad. 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Juan, eso es la tractor, la motoniveladora, la camiotumba y cargo, ve.
Porque acá uno con cuamo para el zapato yo pues. Algunos se venden o a veces un buey pao yo cacaño de ella de ahí. Entonces, que la comunidad o elegía a su representante en una comisión por camino, upea o maneja. A upea o dirigir el trabajo. La ojoa, la tratorista, la chofer, ojo y cargo, pe. Ja, eu van ahora ja, a la máquina mía, ja, este juicio. Jamás la presidente o vicepresidente, lo que sí que la comisión no elegía, ojo o cargala combustible. 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Oye, ya caray, intendente y que todos vamos a hacer escuela comprobante. 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Pues cuando jota este. Ah, güey, ya podían dejar de cargar la combustible. Cargaba de. Y andé de moda. Dejó de cargar tanto. A tanto tu figura, güey. Ojo, cargaba 100 litros, cargamos, figura 200. A Pepe Oima la sobrefacturación. Pepe Oima la negocio. Entonces. La ya delegamos a los responsables de cada compañía y de cada barrio de hipólipe a ver negocio. Algo que ahí siempre tenía, pero hay que atender la comisión ahí, oño, donde yo la chofer, o sea, la tratorista, donde yo ya voy. Ah, pues haya otro problema. Entonces, ya sabes, ¿cuál es el pejo o vender a cuál? De ella, pues, vamos a hacer, ah, coño, mongue, ha llegado, pues hay problemas, ¿cuál es ese? Pero a Nilan de Acanguazú, Reyapó, haremos hacer la gente. Porque la gente, oye, plagueaja, oye, coteme. 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A su la, todos los miembros de la comisión, entre los bebés repartían, a la, vemos allí, una veina. O sea, hijo, tú estás lo mismo. Entonces, sea PAP proyecto, a morir a consideración. Añemón que está en la intendente o aceptar para ir PAP proyecto que hecho y de derecho, se lista 3, opción 6, y concejal, y voy a presentar ese proyecto en la plenaria de la Junta Municipal. Y no creo que ninguno representante del pueblo que concejales se pueda negar a la transparencia y el trabajo que debe ser unificado. Autoridades y pueblo. Pueblo y autoridades. Ya colabora para no está. Haga peor ya de la paz un botillo de este circo. Oye, pues oye. Oye, mantener el camino siempre en condiciones. Pues la Tapengo es el corazón de la gente. Peango fundamental. Humita. Entonces, apoyé con radio Carapeguar, Upibe y Tupepore. Hoy me damos ojendúa, janos, homombe, ujanguape, nos enduya, jamba, epa, y la gente. Ni ahí va de acuerdo, tapa, pese a llegando ya continuada. Pero hoy cojasa siempre, se fue a cargar la combustible tanto, 200 litros cargada, pero pues, bajamos a poder cargar 50 litros. ¿Dónde? O para leer el combustible, huye, bueno, la máquina. No. Control es fundamental, y para eso tenemos que unir las fuerzas, no importa los colores, la unión hace la fuerza, pueblo, autoridad, autoridad y pueblo. Ese es uno de los proyectos. Y el otro proyecto que hablé ayer, pues es la reflexión total del mercado. Vamos, me voy a la mitad, me sigo el cuapo, me voy a atender la andaja, me sigo a salir, me voy a chapar el cuapá. Oye, ye plagueas, amigo, te que pan y catuña y me, y que, ah, nambeca tu maga, ya me hacen en baja, ahí, heredia. Así que la municipalidad, en este caso, tanto el intendente como los concejales, estamos obligados
a poner en condiciones los salones, todo lo que se utiliza en el mercado. Y por tío, y por nada, que te jamás a la gente, ojo, se, pues poñemo. Porque hay que cuidarle a los inquilinos. La Pepe Mercado, 85, oye, pues no, oye, inaugurado, 86, o para, entre los 87. De ahí, por ir a cuego, vea. A pronto haré este humilde servidor, presidente de la Junta Municipal, periodo 83-88. Los 5 años. A upero la intendente don Santiago López. Estamos a ver, no yo entendí. Políticamente. Pero, ambos, que upero a Jaime Munguetán, ya como presidente, intendente, ya se ya de pipo, ya de municipal, ya de mercado, ni con Dorescoy, comodidad. Un poco abierto, panda, y pues me va a ver solamente la carnicería la mía. 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Ja, de la administradora, eso. A ver, ya puta, ¿so dónde crees? La junta se añe como. Entonces me dijo, si es así, no hay problema, voy a rebuscarme, voy a hacer. Y así se hizo, eso hizo la empresa del arquitecto, ¿cómo es que este su hermano es juez fiscal? El arquitecto, que la edad no viene solo. Que hasta hoy vive y tiene su empresa. El arquitecto Corbeta. El arquitecto Corbeta fue el que ganó la licitación. Oye, no es por licitación. José la empresa eso y vino a construir ese mercado. Y oigo, imagínense, del 86, 87 a este tiempo, voy años más, a la población o crece. Ñande está bella. A en vez de que la Ñande droga, la mercado llamó por ahí, iba ahí. O que ya ni castillo ni impuepe según las mercaderías, según lo que alquilan. 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Pero la gasto ahí, porque yo pagá. Ja, pea, ja, cuando hay lento ahí. Porque yo ya pongo en forma. Y en aquella época, oye, ya pongo a ver los salones comerciales y lo que se hizo un buen mercado. Después, ¿a cuál era el tío ni la fundación, mía? Ah, era pechugarse, compañero, impuestos de pagar. A otro ingreso, la ingreso mía de Ñaar. A coangan con y la comodidad hubo y la plata para construcciones. A través del Ministerio de Hacienda a cada municipio del dinero que viene de Itaipú. Ah, hey, Hachaco, Miguel, la plata cuando no se roba alcanza todo. Ojo, pues, Paco, ya por cuándo, ángulo, mi tapo, peango, ñaño, pues, bomba, guasúa, ya, y mila, ya de diferencia, la ñan de capricho. Hayan de colota, pero que les añadimos invasi carapeguano, ñane, los hijos carapegüeños, el beneficio va a ser de todos. Y ese proyecto es ejecutable. Pero hay castú, oye, ya pobre que oí la efectiva. Oua, y hay pudo cuándo, añadimos ya po, ñambo tu se haya jao, porque ñander estama, es más. Almacén, cuida ver un mal almacén, tal almacén, con esa, y más porque la supermercado, voy a ver que voy a ir al mercado, ojo pan de supermercado, ver la y plata mía, jalan voy a jugar carne, a este tipo y japen de ojo abarrayo, hay por y japen de se va a llevar, porque la gente o va a bendecerla y comanda mí, manteca, espomelo, aguacate, miango, ula supermercado, que te vamos a hacer, la gente o moñemuso, escuela. Entonces, ya antes, ñamo es la poraina, ya poraina, la ñanderoga, ojo pa, supermercado, y el gran perdedor es el pueblo que más necesita. Pero, y corte, vea. Ja, upeángula,
Se haya plagueado, pesa. Pero con gusto, porque si hay te añete jape, ñande estaba carapegua y por la vez, o escobar la comodidad, la gente que trabajan en ese lugar, y por supuesto también que la gente venga más en el mercado. Y Catuja o viví por la vez la ñande Vallegua. Peango la plan de este proyecto de dos que ayer dije, pero voy a volver a decir, pedí música y mire, pues, ahora mi querido y apreciado Marcelo, y pedí, pues voy a tocar otro proyecto.

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Otro proyecto. Japeca, tú eres ya pondas a Eina ya punabe. Tanto el arreglo de los caminos a consideración de la gente. Porque van a ser partícipe directo del arreglo de los caminos de cada compañía y de cada barrio. El tema de la reflexión total del mercado, ya sabemos cómo funciona. Se acepta y se llama a una licitación. En forma, a la empresa para tobea, o sea, ya por una vez, un propio ya judica. Y ahora voy por el tercero. El camino del cementerio. PAP es Colegio Mariscal de Estigarría, Oñame IP, asfalto, UPE, Oñe Puruma, hasta el cementerio asfaltado o cementado. Si es cementado, varias calles ya hueco. Consuma lo que el Paraguay produce, porque el cemento es nuestro, es industria paraguaya. En ese sentido, si hay cuatro ponadas estado en pueblo, y más después del golpe, estuve 4 años con el gobierno del general Rodríguez en la industria nacional del cemento. Hay cuatro ponadas, va esa para funcionar, o puedo guardar solamente una cueva de cemento, y hace un mío albañil tipo uno, penero, pues la o resistiviaje, ¿no? Porque es de yeso, pues hay y caje, y por una vez, y ya se puede ver por el yeso, pero no, es igual. Ja, en honor a la verdad, en homenaje, ahí está, este es en mi época se hizo el cemento puzolánico, y el que presentó el proyecto fue en aquel entonces el doctor químico Higinio Villalba, que me había dicho, el cemento puzolánico es lo que se debe usar para grandes construcciones, para puentes.

días duplica la dureza del cemento pozolánico sobre el cemento tipo 1. De paso, mire. Ahí cuá. Ah, entonces, y Castula Cemento ya conseguí en el mismo precio, porque es para un bien común. Y la fábrica es nuestra, la fábrica es de industria paraguaya, es del Estado. Entonces, cuando se va a hacer algo bueno en el país, el Estado debe estar presente. Hay que atuña conseguir la cemento barato o en dejarse a precio de fábrica y cementar esa calle. El espejo, muy gente picojó a la cemento, bajó a otro rayo, carapegüeño, juega cueja, carapegüeño. Entonces, debe estar el camino cementado o asfaltado, iluminado. Iluminado. Bien iluminado hasta llegar al cementerio. ¿Quién se viene a hacer el camino de muchos y de cada uno de los que realmente vivimos en esta tierra carapegüeña? A MM, pero la plata ahí para las construcciones. Ay, Castú. Ya, pues pegar la mitad. Ya no habéis más. La señora la presidente de la Junta 83, 88, don Antonio Ortiz. Más conocido por Pato, pero ahí nada más, puente a Caetebe, la joga con Caetebe, la joga con. Pero era un señor muy servicial y era un señor que hablaba solamente el castellano, a pesar de contender para la guaraní, pero él hablaba solo el castellano. Y se preocupaba del camino del cementerio, San Juan, y un día, como se plagueaba, yo un día le dije, don Antonio, vos sos un hombre servicial, un hombre humilde, un hombre que sabe llegar a la gente. Y formaba una comisión pro camino de la calle del cementerio. Y yo te voy a ayudar en lo que pueda. En la Junta Municipal vamos a apoyar todo. Y vos seas el presidente. Y yo me iba a hacer. Y así fue. Él se fue, él fue el presidente de esa comisión. Y está Alberto Fleita y eso que fueran vicepresidente, que todos los colores. Y mucha gente me decían después, mágico, es liberal. Vamos a posearla y por ya, por otra. El beneficio es, a ella, mamá, o más, no, joder, a lo mejor, de cuán a ver empeorado. Pero con el tiempo ya no hay por la vez más la misma guareza. Entonces, la ñañeja, allá ya, po, y Catorce entero, bebe, ja, externamente, bebe, cementado o asfaltado. Jamás eso va a mi ya po. Voluntad política, voluntad la asfaltada. Y saber administrar el dinero del pueblo. Y ese proyecto también he hablado con uno de los candidatos para la intendencia. Andé, mamá, vea eso. Ay, pese, ay, pues tengo, me ando escapado, me se metió calle, voy a mirando usted. Ay, ah, bueno. Vea cómo se ande hoy, no falta yo con la baile en vez, ya voy a cargar, vea lo que está en cajar eso. Pero ahí convencido que el tiempo me da la razón y te va a dar la razón. Entonces, ¿es posible o no es posible? Porque ya ni comprometí a Doña un día. La junta con el intendente. Ni haga pues ya ni un poncho, güey. Ah, ¿por qué no? Porque ya es chata, pues ya me llevan de socio, donde ya no igual una licitación, pero el mismo cuero sale la correa. El mismo cuero sale la correa. Va algo, pues ahí sé. Ahora es campaña, voy a mandar, voy a la. De poaina, más vengo la. Cayu, peso, lo ñemoico. Ah, coge tan bajo, me dijiste, te ocuas, muy. De plata, voy a llevar la. Y en marrienda, la pechera, mira, de. Rabicho, mira, plata, pavo, hijo. Y la cuero trabajado allá, pero la yegua cao ya po más de plata. El mango la yegua cao y ya po correa, hizo. Pecuero, pila. Pecuero. Vaca piré. Ya coño de vaca piré. Tú todo pire, ja, güey, pireta, ja, ja, bacao y qué pa' pire. 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Ja, ya pongo,

la haya pujado, distinto la haya para la correa ajena. Pero, ¿de qué sale la correa? Del cuero. Ah, pues, del mismo cuero sale la correa. Pero oye, ya pobre Píndolo güey, ya po, oye, tensado con la reliquia. Pero Píndolo güey. Y así es, por eso se dice, el mismo cuero sale de la correa. Va, eres APMPA porque a través de la municipalidad, ha ya pues lleguen de la, y socio ve, hoy cuál ve, allá ha partido, al león, 100 millones, o figura, 200, a peña, y en boya, oh, pues a ver, a pesar ya jalo, está. 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Famoso el zorro y el toro. Aguará, joven, la toro va porque. Añan niña, Esteban, ahí tiene. Va, eres, porque esa es la. Todos los niños en go, te hacen la joada, joajajau, joajajau. A la misma cosa, a veces llego a llevarla o manejada, o manejada, mancha con transparencia. Y en debo, pues tú, ya, llevo, vete, ya, sabucá, ahí, ya, no, miremos el bien común. Peaje y sella, ya, po, algún esfuerzo, algún refuerzo, ¿cómo es? Renunciamiento a favor de la gente, porque ese camino va a ser de todos y va a ser un orgullo de Carapeguá que tengamos un camino asfaltado, cementado, bien iluminado hasta donde se recurra justamente para visitar a los parientes que están ya en ese lugar limpio. Pero no es obligación, lo mismo. Entonces, tercer. Pea la otro proyecto. A mí otro peato si era mamá. Allá pomo, hoy coge la invitación. A continuar, voy a la mitad. Viernes a las 2 de la tarde, a 3 de la tarde, la programación al servicio de la gente. 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A ver, Cay Marcelo, señal, y me hace la hora de esa, bueno. Con el amo ya yo te voy a llegar a lo mitad, a las 2 de la tarde, hasta las 3,
con programa general al servicio de la gente, pero está pendiente Yupé Guanare, lista 3, opción 6, Enrique González Quintana, concejal municipal, Anicene Pendemotí, a Peñamintu Humina, con a proyectos a EAPM, Jaime Ona Peñi de Acuerdo, CDP Yemba, Sarupipa, Epa, Jaime Ona Peñi, ya apoya Paguazú, allá ya pola y por nada lo mitad. ¡Viva Carapeguá!

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1: La radio te informa la hora. 15. 2 minutos.
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5: La radio te informa la hora. 16. Un minuto.
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Muy buenas tardes. Siendo puntualmente las 16:06 minutos de este día, miércoles 9 de septiembre del año 2026, empezamos con el desarrollo del programa. Empezamos saludando al compañero Marcelo Bogarini y a todos los que escuchan o sintonizan en esta franja horaria, la 90.5 y este programejo de cuartísima, que denominamos Sin Censura. Ya saben, les saluda un amigo de todos ustedes, quien les habla, Gilberto Rufinelli. Y está por demás decirles que es un gusto compartir con ustedes estos 120 minutos de programación. Bueno, yo quiero que la gente de Paraguarí, si por ahí, por favor, sintonicen el programa, porque quiero responderle agravios y ataques de parte del delincuente. Del delincuente, te repito, no me voy a cansar de decírtelo. A vos, Leopoldo Barrientos, sos un delincuente, y solamente en un país como el nuestro, donde existe una impunidad asquerosa, donde realmente el Estado de Derecho no funciona, seguís libre. Y seguís haciendo o cometiendo delitos, irregularidades, graves irregularidades. Pero, lógicamente, con el blindaje de los políticos de Paraguarí y probablemente que tienen conexión también con políticos de la capital o de mayor, vamos a decirle, fuste. Yo le quiero responder a él porque yo creo que no vale la pena responderle a Cándido Ferreira, porque yo, no sé, le aprecio a Cándido. Sé que es muy limitado, muy ignorante y yo creo que no vale la pena. No vale la pena porque, como voy a traer a colación aquella frase de Jesucristo que dice: perdónalo, o perdónales, o perdónale, Señor, porque no sabe lo que hace. En este caso, no sabe lo que dice. Estoy seguro que no sabe lo que dice, porque no tienen conocimientos básicos de lo que es la Constitución, las leyes. En donde uno se basa para hacer valoraciones. Las leyes, lógicamente, establecen requisitos y establecen condiciones en una sociedad. Por eso se llama república. Busquen la definición de república, para que entiendan. Bueno, las personas que son aludidas en un medio serio, con un director serio, no como el Badulaque que funge de director del medio Santo Tomás de Paraguarí, el expresidiario, preso cue, Leopoldo Barrientos, preso cue, de ahí cuando va a ir para el juego preso, ya, Reinupá va a cuen en Virecope, si ahí cuando va la historia, pero probablemente no existía esta ley que, vamos a decirle, endurece las sanciones o eleva las sanciones de personas que agreden al sexo femenino. ¿Entendés, vaina, Leopoldo? ¿Entendés? Por nada. Ahora quiero explicarte algo para que entiendas. Estoy investigando si tu medio es comercial, es legal o es comunitaria. Acabo de enterarme que es comunitaria, no es legal. Y al ser comunitaria, el rol de tu medio no está para ese fin o para ese rol que está cumpliendo tu medio. El rol de los medios comunitarios en Paraguay son los siguientes, mi querido pelotudo, boludo esférico. A vos te voy a responder. Al otro me resbala. Porque ya digo, ya dije y reitero, no rebuzna el pobre chico porque no conoce el tono. Así nomás. Los medios de comunicación y principalmente las radio comunitarias cumplen los siguientes roles o funciones. Difunden música, tradiciones e idiomas locales, incluyendo las lenguas de los pueblos originarios. Respetan y valoran las costumbres de cada región del país. Mantienen viva la tradición oral de las comunidades indígenas. Y aquí va algo que vos no cumplís, pelotudo de mierda. Participación y sociedad.
unen a los vecinos de los barrios, no lo que vos haces, y a las comunidades rurales. Impulsan redes educativas para el desarrollo social y cultural. Y esto sí que va para vos específicamente, Leopoldo Barrientos Martínez, delincuente ladrón. Repiten como loro, ¿por qué no denuncian la instancia que corresponde cuando él está enterado de un hecho ilícito? Yo te pido y te hago el desafío, ahora anda a denunciarme, que le llame por la figura de difamación, calumnia e injuria. Vos sos un delincuente, un ladrón. ¿Oíste, Leopoldo Barrientos? Sos un ladrón. Un ladrón. Y robás deliberadamente. Pero a plena luz del día estás robándole al Estado paraguayo. Y al Estado paraguayo que se mantiene con los impuestos de todos los paraguayos. Porque sos un planillero. Y toda la comunidad educativa de Paraguay sabe que sos un planillero. Pero son cómplices de vos. Por eso te califico de ladrón. Que se vaya a la mierda el tema de la presunción de inocencia. Para mí, contigo no cierra eso de que se presume tu inocencia. Tu inocencia no se puede presumir, porque sos un delincuente, un ladrón deliberado. Información y control ciudadano, radios comunitarias. Esta es la función que tienen que principalmente llevar a cabo. Informa de noticias de interés local que los grandes medios no cubren.

0: Lógicamente, los medios importantes de Asunción no se hacen eco, o en muy pocas ocasiones se hacen eco de los robos de Marcelo Simbrón, tu socio, y de la otra institución de donde se roba. Ayudan a vigilar el uso de los fondos públicos en las municipalidades y gobernaciones, no para encubrirlas. ¿Escuchaste, Leopoldo Barrientos, pelotudo, boludo, recontra ladrón, sinvergüenza? Y decirle a tus lacayitos que sinvergüenza no tiene género. Enseñarle a hablar de manera un poquito más correcta el español. Decirle a tus lacayitos, a los burros que trabajan contigo, que sinvergüenza no tiene género. No se dice sinvergüenzo cuando se trata de una persona que es del género masculino. Sí se le dice sinvergüenza, sin distinción de género. ¿Oíste? Y aprendé. Promueven el ejercicio de los derechos humanos y la libertad de expresión, pelotudo de miércoles. Vos haces todo lo contrario con tu radio comunitaria. Pero lógicamente tenés el blindaje de Ramón Retamoso, del abogado Trucho, Trucho, recontra Trucho. Peor que, ¿cómo era? Este personajito que está complicado con la justicia. Dejate de joder. Y si vas a, vamos a decirle, aludir, vamos a decirle, mencionar a cualquier ciudadano de Paraguarí, tiene derecho a réplica. Porque tu radio es comunitaria. Acá tengo el informe, para que sepan, de pelotudo. Ah, no, él es un amargado, qué pito. Ah, bueno. Pero alguien que habla con propiedad. Yo no hablo por hablar, yo no hablo por boca de ganso. ¿Qué dice acá respecto a tu radio comunitaria, Leopoldo Barrientos, delincuente, ladrón? En tu programa, Montaja de Ina, te dejó una no, se querella, o te joven se denuncia. Está escande que sos un ladrón. Preguntando si la radio de Leopoldo Barriento, haciendo la consulta si es una radio comunitaria o comercial, la respuesta es la siguiente: no, de forma estricta o registrada, no está registrada como legal siquiera, sino que opera más bien como un medio local de carácter comercial o independiente, enfocado donde llegó en la comunidad de Paraguarí. Conatel, entren donde nos sale el sol. Mañana les voy a llamar y les voy a denunciar también a ustedes. Aunque en la práctica este tipo de emisoras del interior suelen cumplir un rol muy cercano al comunitario, ¿eh? Al abrir sus micrófonos para dar avisos locales, difundir eventos vecinales o ceder espacio a la política local. Tu abuela, a la política que a vos te conviene, a un sector de la política. Pero cuando no responde a tus intereses, ni fu. Dejate de mentir, pelotudo. Y te reitero otra vez. Yo, para conmigo, contigo, no está esto de que se presume tu inocencia. ¿Cómo voy a presumir tu inocencia? ¿Cómo presumir tu inocencia? Pero por favor, acá dice claramente cuál es el rol de la radio comunitaria. No lo digo yo, lo dice Conatel. Por favor. Y dejen de joder. Y yo le digo a la gente de Conatel, hagan su trabajo, carajo. Y no apliquen la ley de manera selectiva. Cuando se trata de una radio comunitaria que no responde al poder de turno, cierran. Pero cierran y envían a la policía, toda una parafernalia para clausurar los medios ilegales. ¿Y esto qué hace? Díganme si Leopoldo Barrientos cumple con esto que establece como rol de las radios comunitarias la Conatel. Ente contralor que no controla un carajo. No, jaengo nervioso, jaengo petit amar. Vos sos un amargado, vos sos un amargado. Me comentaron nomás por ahí. ¿Y por qué no me das derecho a réplica? Es que no tenés la capacidad para debatir conmigo. Y eso demuestra una vez más que vos no podés ser docente, porque sos la pimbq. No tenés capacidad para debatir con alguien que públicamente manifiesta tener muchísimas limitaciones como yo me autodefino. Pero a tu lado soy. Pero no sé. Benjamín Fernández Bogado. Para poner como ejemplo un referente de personas ilustradas en este país. Pero por favor. Y le digo a todos los políticos de Paraguay que le blindan a este badulaque que dejen de hacerlo. Porque yo voy a tener siempre espacios en medios legales. Este medio es legal. La 90.5 Radio Carapeguá FM. Pongan, googleen. Cuando hice un trabajo similar a lo que estoy haciendo acá, un programa similar, lo hice también en la 93.5, que es el medio de Carapeguá, que es el medio del señor Herminio Cáceres, pregúntenle. No, pero a todo el mundo ni fu ni fa. Queremos cambiar el estado de cosas en Paraguay. Primeramente tenemos que clausurar esa radio ilegal que pisotea una ley. Entonces, ¿de dónde carajo? ¿Por qué tengo que presumir su inocencia? ¿Por qué carajo? Vale que sea presumida que es inocente. Él debe saber que nadie puede argumentar el desconocimiento de la ley. Esta es la ley de Conatel. No es que yo esté inventando para utilizar en su contra. Las radios comunitarias cumplen ese rol. Pese en tu ponaba. Yo no estoy inventando absolutamente nada. Todo lo que aquí establece la ley y el rol de las radios comunitarias, todo lo que menciona aquí. El señor Leopoldo Barrientos y su radio, que tiene la denominación de un santo y que escupe veneno todos los días. Yo escupo veneno también, pero yo, por lo menos yo al programa no le llamo programa Santo San Gilberto. Y les reitero, le digo. A los otros, ni siquiera voy a mencionarlos. A los que supuestamente son comunicadores. No comunican un carajo. Lo que hacen es un periodismo tendencioso a favorecer a ciertos sectores de la política en Paraguarí. Tendenciosos, parcialistas, pero como ustedes solos. Este programejo de cuarta es sin censura. Y yo te voy a pedir, y te hago el desafío, llámame a mi número de teléfono. Yo te voy a abrir el micrófono y decir lo que quieras. Pero no te vas a animar, no te vas a animar. Porque sos un reverendo cobarde. Cobarde, corrupto y ladrón. No en balde aquella frase que dice, el que miente roba y el que roba mata. Que vos no tenés los cojones para matar ni una mosca. Porque eso es un. No sé qué más decirte. Bueno, hasta ahí me ocupo de este delincuente. Pero es importante, porque yo no me callo. Yo no me voy a callar. Fíjense quién me va a hacer callar. Leopoldo Barrientos con sus ilustrados periodistas. Pero por favor. Pendeta vengo bacachaco. Happy Copen, empecemos quinita. Pele miedo en la pelea de Baticero 110. Upe y con la peña ni más y pelea de Batí 110 porque po basureata. ¿Me entendés, papá? Na po moticengo. Porque siento lástima por ustedes. Y de vos también, Leopoldo. Pero, Leopoldo, vos tenés que ir a la cárcel, será. Vos tenés que estar en la cárcel. Tenés que volver de donde saliste. Porque estuviste preso. Preso estuviste. ¿Y sabes por qué? Porque garoteando en Videcope. Me ves a pedir, te mandé. Y demostrarme lo contrario. Yo conozco el apellido y el nombre de aquella persona. No sé si aún vive. Badulaque. ¿Qué más quieren escuchar? Vendupama, como respuesta a los agravios y los ataques que me contaron, porque yo no escucho. Yo no escucho el programejo que conduce Leopoldo Barrientos con el Benjamín Fernández, abogado de Paraguarí, Cándido Ferreira. ¡Qué puta! Pero por favor, épico el contenido del programa de ustedes. Ilustrativo, ¿qué es lo que ilustran? ¿Qué es lo que ilustran? Hablando de otra cosa, me enteré que le trató de manera indirecta de delincuente y ladrón al presidente de la Liga Regional de Fútbol de Paraguarí, al señor Jiménez, que supuestamente le pidió, no, no es que supuestamente, le pidió públicamente que renuncien de Yeco. No sé por qué. Digo indirectamente, porque supuestamente no rindió cuentas sobre lo que ingresó en un torneo organizado por la Liga de torneo de fútbol de mayores. Ese señor es una muy buena persona, por lo visto, porque si hubiera sido yo el presidente de la Liga, que consiguió algo que nunca ningún otro dirigente del fútbol de Paraguay logró, lograr el campeonato nacional de Interligas, y que gracias a él hoy Paraguay participe en la intermedia. Dale al César lo que es el César. Y a este señor, dale lo que es de él, el logro que obtuvo. No cualquiera obtuvo. No me vengan los con cuentos. Hay que aplaudirle de pie y no estar criticando y acusando sin elementos probatorios. Yo cuando acuso es porque tengo elementos probatorios. Elementos sobrados tengo. El Anja Pireira anda en bola tan imbucha. ¿Entendés? Póngame a Leopoldo Barriento. Pelotudo, boludo y malagradecido. Y vos sabés por qué te digo, porque sos malagradecido. Reverendo malagradecido. Bueno, tenemos que ir a la pausa. 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Regendo por una pareína. Anduvo Petín sinvergüenzo. Sinvergüenza no tiene género, en dictadura. Sinvergüenza. Vamos a la pausa, me sinvergüenzo.
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5: Gracias, Marcelo. Bueno, transcurrieron 36 minutos de la hora 16. Tenemos una temperatura de 28 grados. El tiempo está nublado, como seguramente podrán notar. La sensación térmica es de 32. La humedad en el ambiente es del 63% aquí en la capital del Poví, Carapeguá, capital de la artesanía, capital comercial del noveno departamento de Paraguay. Bueno, estoy escuchando el tema este del desarrollo del proceso que se le sigue a Hernán Rivas. Encontró una testigo que supuestamente fue compañera del tipo este. Compañera del tipo que dice haberle conocido, Nayeko. Pero ¿para qué? No entiendo. Cuando tienen videos, imágenes, donde se expresa y no puede hilar dos frases seguidas, yo creo que basta y sobra. Siempre les puse como ejemplo los abogados que son abogados y cursaron todas las materias. Y le pongo como ejemplo aquí a un abogado carapegüeño, a Enzo Benítez. Escúchenle cuando habla y compárenle con los que se jactan o dicen ser abogados. Pero por favor, es demasiado evidente, recontra evidente, para mí no tiene sentido. ¿De qué proceso es lo que van a hacer? ¿Qué proceso? Investigan y ahí están investigando y están buscando.

0: dándole la vuelta para certificar que es abogado, que es un profesional del derecho. Solamente un profesional del derecho puede estar en un cargo como en el consejo, ¿cómo era? ¿Cómo me olvidé? Del GEM, Jurado de Enjuiciamiento de Magistrados. El que ejerce la profesión. ¿Cómo va a ejercer la profesión alguien que no? No puede balbucear tres frases seguidas. Qué bárbaro, qué país de mierda. Y por eso estamos como estamos. Aplazados en todo. Bueno, hablando de aplazados, vamos a ver un poco. Acá está el informe PISA. Estamos muy por buen camino, dice el ministro del MEC. Muy buen camino. Estamos penúltimo. Probablemente, vamos a decirle, transamos con esta gente que maneja estas estadísticas, con el PISA. Senado pide al Banco Central de Paraguay informe sobre fusiones bancarias y situación de Sudamérica. BAM, el que más dinero captó del Estado paraguayo. Seis departamentos en zona de tormenta para esta tarde, dice Meteorología. Vamos a informarnos, porque esto también es importante, y cumplimos el rol de las radios comunitarias. Seis departamentos en zona de tormenta. La Dirección de Meteorología actualizó su alerta por tormentas e indican que las mismas afectarán a seis departamentos del territorio nacional para esta tarde. Contamos dónde lloverá. A ver un poco, a ver un poco. Página digital del diario o del medio ABC Color. Ver un poco cuáles son los departamentos, dónde lloverá. Estiman que la zona de cobertura será el este, sureste de la región oriental, como también el noreste de la región occidental. ¿Dónde lloverá? Casapá, Itapúa, Alto Paraná, Centro y Sur, Canandaigua, Alto Paraguay y Boquerón. No hay enero, pero a ver. Iñiputumba, Ijinaguri, pero. O paré. Bueno, tormenta. Hablando de tormenta, aparentemente hay una situación medio tormentosa en la política departamental. Y todo el mundo, son especulaciones. Especulaciones. Yo no tengo ningún dato que pueda decir, este dato es veraz, es cierto, y no tengo. Pero aparentemente, aparentemente, según mis informantes, la fotito esta de la operación cicatriz en el departamento es solamente eso, una foto. Una foto. Me estoy refiriendo a los dirigentes, principales dirigentes del Partido Colorado en el departamento. Es solamente para la foto. Que según mi fuente, no existe una fusión, una cohesión para poder decir estamos unidos. Lógicamente tienen que tirar la propaganda de que todos somos uno. Yo creo que tal cosa no se está dando en varios distritos y a nivel departamental. Lógicamente existen intereses encontrados entre los principales líderes del departamento que indudablemente, indudablemente, es la señora gobernadora y el señor ministro Baruja, los principales líderes del departamento del Partido Colorado. Eso es innegable. Pero aparentemente, aparentemente, como digo, y es hasta lógico, que existan lo que se llama colisión de intereses, ¿va, UPEA? Que cada uno juega su partido. Es como el tema este de del sistema de elección actual. En la lista de concejales, de cualquier movimiento o equipo, el número uno de la misma lista compite con el número 12, el número 12 compite con el número 10. No se da eso a ese lema de los tres mosqueteros, todos para uno y uno para todos. No se puede, porque el sistema este, para mí perverso, no permite esa fusión, esa cohesión de equipo que debe tener. No se puede hablar de equipo. ¿Saben por qué? En el equipo todo el mundo quiere meter el gol. ¿Y cuál es el gol? Llegar al cargo. Es tan fácil de explicar. El tema de la, principalmente del cargo a las juntas municipales. Yo les comento, con conocimiento de causa, que en mi equipo ocurre lo mismo y yo no estoy molesto ni siquiera por eso. Cada uno lleva agua a su molino. Y lógicamente, los dirigentes de aquellos concejales, lógicamente, quieren que sus referentes o los que responden a su línea movimentista sean los que sean electos y ocupen el cargo de concejales, por una cuestión lógica. Tal vez cuando me llegue. Lo demás que véanse ustedes. Y es lógico que ocurra, lleva. Pero yo les comento que la cuestión no está tanto como quieren vendernos. Yo no soy pelotudo, por lo menos yo tengo esa opinión o hago esa valoración. No me guío por la fotografía. Bueno, tenemos que ir a la pausa. 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
2: 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La radio te informa la hora. 17. Un minuto.
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1: Gracias, Marcelo. 17 con 4 minutos. A ver un poco, aparentemente a este no se le soltó la mano. Aparecen testigos que recuerdan a Hernán Rivas como estudiante, pero. Un docente y dos compañeros de Hernán Rivas intentaron defender hoy el paso del ex senador cartista por la carrera de Derecho de la Universidad Sudamericana. Sin embargo, ante las consultas de los fiscales y el tribunal de sentencia cayeron en contradicciones. Uno de ellos afirmó tener la memoria hecha un desastre. Esa era amnesia. El abogado Aurelio Marecos, ex coordinador de alumnos y docentes de la Universidad Sudamericana, fue el primer testigo convocado por la defensa del ex senador colorado Hernán Rivas Román en declarar este miércoles 9 de septiembre y afirmó que conoció al ahora acusado en la filial de Ciudad del Este cuando fue para acompañar un examen en su carácter de coordinador. Este código, esto tiene que ir todo preso. Testimonio falso. Lo conozco, Hernán Rivas, de su época de estudiante, entre comillas, manifestó. Afirmó el testigo, quien luego relató que en la carrera de Derecho de la Universidad Sudamericana, filial Ciudad del Este, había aproximadamente 30 alumnos. ¿En Ciudad del Este se fue a estudiar? ¿Qué puches? ¿Quién va a creer? Al ser consultado por el fiscal Cristian Benítez, si estuvo en los exámenes que Hernán Rivas rindió como estudiante de Derecho, Aurelio Marejo afirmó que estuvo presente en la mayoría de las evaluaciones entre el año 2010 y 2013 y detalló que las pruebas eran materias de Derecho Constitucional, Derecho Mercantil, Derecho Penal y Derecho Tributario. Ojo, ya vamos a estar ahí. Dios no guarde. Abogado, dígame licenciado. Es más, me dice, dígame licenciado, por favor. Bueno, es más, no se puede. Pero, ¿qué es ese? ¿Me opina, hermano? Dígame licenciado. Bueno, esto es bola, señores. Que fíjense, yo puedo afirmar que este tipo es bola. ¿Qué abogado va a ser? Pero qué abogado. ¿Y cómo puede ejercer la profesión si es un burro? No rebuzna algo porque no conoce el tono. Va, es que picó abogado. ¿Cómo viene abogado, man?
2: Oye, Lucas.
3: Dígame, licenciado. Licenciado. Gracias. Muchas gracias. No hay de qué.
1: No hay de queso, nomás de papa. Bueno, a ver un poco. Ya, amigo. Licenciada, ingeniera espacial. ¡Qué pucha! A ver, ¿dónde puede mover la licenciada? Yo para siente mover la andada, doctor La Paraguaripe. Doctor Miego, doctor licenciado. Erea. ¿Cómo le va, señora licenciada ingeniera electrónica? ¿Cómo anda? Viviana Martínez, ¿cómo te va?
4: Vos sabés que después de escuchar las declaraciones hoy del El supuesto profesor, no, director, interventor de la zona, ¿cómo? Y después de dos compañeros, dije, acá hay algo categórico que yo afirmo particularmente como la licenciada Viviana Martínez Mosqueira, de que yo no nací para ser psicóloga, o sea, nací para ser paciente. No hay caso. ¿Qué pucha? Igual a mí no me existe bajo, no sé, bajo qué influencia, qué habrán fumado, no sé, para ir a decir esas cosas. El profesor, el interventor, atendé que los firmantes del título también fueron es de grueso calibre. Euclides Acevedo, Rodríguez Kennedy. Ay, ay, ay. Hay cosas ceras y la y ocuea.
1: Pero bueno, pero
4: Jaula de
1: acuerdan como
4: herradura.
1: firmante más en Euclides, hemos visto 4 y ya firmamos, sí, yo llego Rusia, ya
4: Ay,
1: firmamos.
4: hermano. De paquete, de ahí nadie ya calificaron, guaycha, el famoso RCA que decían que te pedían la famosa lista de cotejos se le decía antes, ¿verdad? Que según cómo se comportaba el niño, el joven en la clase, toda esa cosa que tenía que ir haciendo papel para un mamá, pero más ni un mañata de cuatillares. A calificar, se pega a la ya, va te copio, guacopio y pon, te copio ahí, vea. Porque no me acuerdo, era tantos colegios donde hacía de taxi yo, porque no me quedaba, eran horas cátedras. Y no podía mi mente fijar, era quién de quién se trataba y eso, su examen estaba corrigiendo y tenía que ponerle ya ahí, logrado, no logrado, para ver si. Eso era pues, una prueba y casi ahí nomás, ¿verdad? Pero ya te daban los rasgos que vos tenés que calificar psicológicamente también del chico. ¡Mo, pues, ya hay cuatro patas!
1: Sí.
4: Y así más o menos iba haciendo, preguntándole a mis colegas, ¿de cuánto más? Me acuerdo bien de un alumno, nunca me voy a olvidar. En una ciudad donde se hacen pelota, Dios me des. Era. Vaya alumno. Y así, a veces se nos escapan muchas cosas, pero lo grave no es luego que haya estudiado o no haya estudiado, sino que haya estado en el jurado de
1: Es lo que
4: enjuiciamiento de
1: justamente acabo de
4: magistrado.
1: decir. Pero sabes que hay
4: Eso es lo
1: una
4: más
1: cuestión que
4: grave.
1: normalizamos, Diana. Viste que normalmente escuchamos y repetimos y somos reiterativos
4: Sí.
1: al hacerlo. Los delitos se cometen por acción o omisión. Sin embargo, vamos a decirle, le escuchamos públicamente a gente que definitivamente no pueden ser lo que dicen ser, como un tal abogado de profesión, licenciado en administración de empresas y en relaciones internacionales.
4: Inatimar.
1: Relaciones internacionales. Le hacen una entrevista y lo único que sabe decir es, pero me
4: No
1: demasiado,
4: leí.
1: ya no hace falta ni investigar nada, ¿entendés?
4: Se le delata por la adicción
1: Por
4: y
1: la forma que se
4: generalmente
1: comunica.
4: en esta profesión, tanto del periodismo como de la ciencia jurídica, y más si sos pasillero, la palabra es el arma.
1: Pero más, el
4: La
1: tema del
4: palabra.
1: ejercicio de periodismo, pues vaya y pasa, porque yo mismo digo y te digo públicamente que tengo muy baja preparación académica. Soy un autodidacta, algo entiendo, y vamos a decirle, opino respecto a los temas que se tocan o vamos a decirle, son
4: Pero te
1: actuales.
4: rebuscas y o sea que sos al que le gusta la melodía, la música, investiga, busca de origen, se le dice melómano, ¿verdad? Y bueno, y vos sos una persona que quiere seguir abrazando esto, lo del micrófono, te gusta comunicarte con la gente, hablar. Y yo creo que sería muy bueno que hagamos una lista

0: cerrando un poco después de que pasen las elecciones municipales, ¿qué pasó con tal caso? ¿Qué pasó con ese caso? Todos los casos
1: Dame uno
0: que fueron denunciados en tu programa.
1: citame uno de ellos, ¿qué caso?
0: Por ejemplo, ¿qué pasó con los hermanos Picaña?
1: ¿De quién te referís?
0: ¿A fiscales?
1: Fiscales.
0: Hermanos Picaña, ¿eh?
1: ¿Pero el apellido?
0: Caso Lalo Gómez. ¿Qué pasó con? ¿Te acordás que había muchos delitos también que ahí se cometen en la zona de vehículos, de cabritos, qué más cosa era? ¿Qué pasó con esos policías que pagaban 1,5 millones para no hacer guardia? Por ejemplo, ¿qué pasó?
1: Demasiados casos ahí, son
0: Sí.
1: innumerables.
0: ¿Qué pasó? ¿Qué de todas esas denuncias que se recibieron, se le hace seguimiento o son solamente así una bomba, una noticia, bom, y después chao, para ahí? Esas cosas, un poco lo que hay que hacer una síntesis y preguntarnos entre todos los oyentes, ¿qué pasó de? Y yo sé que la audiencia va a tener memoria y va a ser consciente también en colaborar, ¿qué se hizo de tal caso?
1: ¿Para qué? ¿Por
0: ¿Qué
1: qué fin?
0: pasó
1: Yo
0: con
1: pregunto y
0: el que?
1: la pregunta va para vos.
0: ¿Para qué se sirve la justicia?
1: No,
0: ¿En
1: pero...
0: qué fue a parar? ¿Con qué fue a parar ese caso?
1: Y no, vamos a simplemente referirnos por los casos actuales. Hay demasiados casos que están surgiendo. La fiscalía no da
0: Están
1: abasto,
0: surgiendo.
1: no da abasto. Te digo que la fiscalía no da abasto
0: La
1: investigando este
0: puta,
1: tipo
0: ¿por
1: de
0: qué?
1: hechos. No da abasto. La capacidad, vamos a decir,
0: Ay,
1: no
0: ay, ay.
1: tienen ya, ahí existe tanta demanda que ellos no tienen
0: Están
1: capacidad de respuesta.
0: sobrepasados.
1: No tienen capacidad de respuesta, definitivamente. Ni aunque sean magos.
0: Están
1: Miles y miles de
0: sobrepasados.
1: casos.
0: Y vos sabés que tiene este fiscal que está en la causa de Hugo Javier. Es el perrito faldero de uno de los galeanos perrones. Es uno de los más peligrosos.
1: Yo creo que, mira,
0: Víctor.
1: simplemente opinamos. Yo no puedo opinar porque, como te digo, no puedo aseverar nada. Pero viendo
0: Te estoy contando.
1: las imágenes ahora también, según el abogado este de Hugo Javier, dice que
0: Sí.
1: tiene, vamos a decirle, golpes bastante importantes. Inclusive le faltan unos cuantos dientes. Le
0: La
1: echaron
0: gran
1: el diente.
0: siete.
1: Entonces, no pudo haber sido
0: Hubo
1: una
0: saña.
1: caída accidental.
0: Incluso una comisión de derechos humanos está interviniendo, tomando también intervención en el caso de Hugo Javier, porque su familia, sus abogados se enteraron a través de la prensa
1: Perdió
0: de
1: dos
0: lo que le
1: dientes,
0: estaba
1: dice. Mira,
0: ocurriendo.
1: acá tengo la acá ya accedí a la página. Dice, para Guillermo Galloso, abogado de Hugo Javier González, las lesiones que presenta el ex gobernador central son compatibles con una golpiza. El
0: Ah.
1: letrado reveló que el número 2 incluso perdió algunos dientes y que familiares confirmaron que había recibido amenazas.
0: El ataque fue atacado, ¿eh? Me acuerdo tantas fiestas y yo no veo a él como lo veía a él como un artista. Bueno, fue tentado a pisar la arena política, ¿verdad? Porque era una figura conocidísima y era la única forma de ganar a otro partido en Central, ¿verdad? Porque después de Hugo Javier, ganó Estigarribia y es el gobernador, ¿verdad? Le guste o no, es el PLRA el que predomina el departamento central, la mayor cantidad de población. Decía William Shakespeare
1: Shakespeare.
0: en uno de sus Shakespeares y algo dice, profesora.
1: Shakespeare.
0: Shakespeare decía que las personas que se dedican, que manifiestan cualidades artísticas, que por lo general no son malas personas, no desconfíen de ellas. Y qué sé yo, de repente aparecen algunos videos, o la próxima semana hay un mega festival donde ya están más de 30 grupos anotados para actuar, para pisar escenario
1: Yo
0: sobre
1: creo que esta
0: Metrópolis
1: cuestión
0: y
1: de
0: Electrosonic
1: ser Toña y
0: para
1: Yocomina y
0: hacer la
1: Gatuno, por favor.
0: colecta.
1: Toña y Yocomina,
0: Sí.
1: Zapaita. Hablaste de que
0: Te
1: el
0: estoy contando.
1: artista, los músicos y cuestiones no pueden ser malas personas. Yo creo que no es así. En la Viña del Señor habemos de todo, ¿verdad?
0: No,
1: Definitivamente.
0: pero eso
1: No,
0: fue lo que
1: no
0: decía
1: pasa
0: él.
1: por.
0: Mira, en cuántos
1: Pero su
0: años
1: teoría pues
0: atrás,
1: medio
0: que por.
1: traía los pelos. Porque, mira, hasta en la iglesia hay gente buena y hay gente mala. ¿Sabes qué?
0: Eso no se
1: Simplemente
0: trata de
1: tenemos que
0: artistas.
1: basarnos en la teoría que todos los seres humanos somos seres perfectibles, no somos perfectos. Y si nos basamos
0: Pero
1: en lo que dice
0: claro.
1: la Biblia, no existe un solo justo en la faz, sobre la faz de la tierra y que arroje la primera piedra que esté libre de pecados. Con esto yo creo que ya no hay nada más que agregar.
0: No, mira, si vas a medir con esa vara, con eso, con esa vara, cuidado que con esa también puede ser medido, te advierto a
1: Claro,
0: ti.
1: y es lo que yo estoy manifestando. Yo nunca dije por mi
0: Y
1: persona
0: bueno,
1: que soy casto, ni puro, ni fabricante de agua
0: nunca vi
1: bendita.
0: tanta solidaridad después para alguien que está en estas condiciones, porque él no tiene un hermano senador. No tiene un pariente influyente. No tiene un
1: Esa es una
0: pariente.
1: característica del pueblo paraguayo. El finado era bueno, porte, la misma cosa. Felizmente yo
0: No,
1: creo
0: no,
1: que
0: no, no.
1: no le va a pasar nada. Y estamos rezando para
0: Yo
1: que no le
0: creo,
1: ocurra nada.
0: se está. No, pero y te estoy contando de que la solidaridad artística que se está organizando y que ya está comprometida con él para juntarle el ayudo, mi humanito, porque se contagió de meningitis, pero él ya contrajo eso en la penitenciaría. Dice.
1: Pero ¿y entonces el Estado para qué está? Ya estuve
0: El
1: viendo
0: Estado
1: eso que
0: está
1: vos estás
0: para. Y
1: mencionando. El
0: gracias.
1: Estado está obligado a garantizarle salud a cualquier ciudadano que pase por este
0: ¿Cómo?
1: tema.
0: No.
1: Igual también andas en la. Si no hubiera sido Hugo Javier. Estaba frito, muerto.
0: Ajá. Claro. No, la verdad es que algo falló. Algo falló. Algo falló porque te acordarás bien vos. Y eso es el punto de referencia, nomás tengo eso. Mira, Ñoño apostaba plata de Fonacide por las carreras de caballos. Él está haciendo campaña para su hijo que va a ser concejal en Villahayes o Correina, porque es hermano de Bachi. Bachi Núñez.
1: Pero sabes que eso sí otra vez quedó un poco más chico otra vez. Es como ver la paja y no ver la viga. El caso de este muchacho Nenecho, del ex intendente de Asunción, no supo explicar hasta ahora el destino de 70 millones de dólares. Déjate de joder.
0: Pero
1: Pero
0: mi
1: oye,
0: mamá
1: oh, ña, pero porque ni quería
0: Hugo
1: acusarse
0: Javier
1: de
0: no
1: nada.
0: tiene papá juez como el doctor Rodríguez Kennedy.
1: No,
0: ¿Entendés? ¿De
1: la
0: dónde
1: justicia
0: proviene
1: paraguaya es demasiado
0: acá
1: injusta.
0: la cofradía? ¿Te
1: Viviana,
0: estás
1: tengo que ir a la
0: comunicando de
1: pausa,
0: dónde
1: Viviana.
0: nomás?
1: Vamos a seguir hablando, pero luego de la pausa, ¿te parece?
0: Genial, yo no tengo ningún problema en tratar de. No le quitamos la pena, está en un proceso donde todavía no fue, vamos a decir, no terminó. No fue, pero le tuvieron sí que un poco de piedad. Porque ¿qué pasó con Lalo Gómez? Paz, policía. Oye, que Yucacho de Jogaitepe, opa. Para y madre.
1: Bueno,
0: Nunca más te vas a saber nada de él.
1: dale bien, vamos a la pausa y volvemos con
0: Vamos,
1: más sin
0: vamos,
1: censura.
0: vamos, vamos.
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1: Bueno, volvemos al programa, 32 minutos de la hora 17. Este tema, estos temas que son para mí complejos, no los desarrollo, porque reconozco mis limitaciones. Hay cuestiones que publican los medios capitalinos, que hablan del tema de la economía, cuestiones así. Entonces, como yo me declaro ignorante en la materia, no, vamos a decirle, no desarrollo como tema mío, ni como la, con, para con la gente que me escucha. Hay gente preparada para poder explicarnos situaciones como la que se da en el tema del banco bueno y no sé qué cosa y cuestiones así. Yo no me quiero meter en esa cuestión porque, les digo, me declaro ignorante en la materia. Pero hay gente que se anima a hablar y no tiene ni la más pálida idea de lo que es, vamos a decirle, este tipo de cuestiones. Para hablar en términos bien coloquiales, es para la CDA, que peacamoa, que es complejo para alguien que no entiende del manejo financiero de empresas bancarias y, vamos a decirle, lo que es el manejo financiero del Estado paraguayo. No hay que la por eso no voy a tocar este tipo de temas, porque si me piden me van a pedir al pedo, porque yo reconozco mis limitaciones. Hasta si yo opino sobre algo es porque algo entiendo, si no, ¿por qué voy a opinar? Porque no tiene peso, no sé, ninguna validez no tiene. Vale, lo voy a boicotar el 11 de septiembre. No, sí, guarda. Va a boicotar el 11 de septiembre. ¿Eh? ¡Hey, sí, pues! ¿Qué es lo que qué actividad van a desarrollar? ¿Eh? Malo igual. ¿Y quién ve el jefe de campaña acá de la lista 1? ¿Quién es el coordinador general? ¿Eh? Moisés, ¿vio? No, era lo del presidente de la sesión, nada más. No sé. Mávela, presidente, y mina, Boca Llamada, Mávela, y contarla el 11 de septiembre. Se conmemora un aniversario más de la fundación del Partido Colorado. Allá. ¿Qué tengo allá? Estoy con Ani. ¿Eh? Muy bien, igual, 11 de septiembre. Le digo a mí, me va a recordar el 11 de septiembre. Pues yo mando tiempo guaso y la mitad, porque a veces gente la campaña política. Gente hoy. 11 de septiembre en Paraguay. Paraguay. A ver. 11 de septiembre en Paraguay, 11 de septiembre, pero también el ataque a este, a las Torres Gemelas. A ver qué dice. El 11 de septiembre en Paraguay se conmemora el 139 aniversario de la fundación de la Asociación Nacional Republicana, ANR, entre paréntesis, Partido Colorado. Fundada en el año 1887 por el general Bernardino Caballero. Vamos a ver qué dicen las noticias. Nada que ver. No hay nada. Más veo igual, algo la... No sé, hoy ella es el 9, estamos a 2 días del 11 de septiembre, fecha que se conmemora el aniversario de la fundación de la Asociación Nacional Republicana Partido Colorado. Acto central se realiza un homenaje principal en el Panteón Nacional de los Héroes. Pero esto habla de situaciones en otras coyunturas, porque la coyuntura actual creo que no permite que estén, pero no, tampoco pueden dejar pasar. ¿Con quién puedo hablar? Un referente del Partido Colorado. ¿A tu coño entendés más el presidente del partido, yo? Heraldo Pereira. Vamos a ver si me atiende. Sí, felizmente. Estamos en comunicación con el presidente de la Seccional Colorada de Carapeguá, el señor Heraldo Pereira. ¿Qué tal, Heraldo? Gilberto Urfinelli te saluda desde Radio Carapeguá. ¿Cómo estás?
2: ¿Qué tal, Gilberto? Un gran placer estar en comunicación contigo. Quisiera ya a saludar a tu audiencia y comentarte que estoy viajando, sigue por ahí, la señal no es muy buena, entonces es por ese motivo.
1: Bueno, el motivo de mi llamado es porque me están consultando si se va a realizar un acto, una actividad el 11 de septiembre, fecha fundación de la Asociación Nacional Republicana. ¿Tenés alguna información para brindarnos?
2: Y la verdad que estamos todavía diagramando ciertas cuestiones, pues yo por ser un año electoral prefería que se utilice eso para alguna cuestión que se trabaje por la lista 1, pero aún no está nada dicho al respecto de eso.
1: Sí, porque estamos a 2 días. Hoy es el 9. Si mal no me equivoco, sí es el 9. Y el
2: Sí,
1: 11 es
2: así es.
1: la
2: Así
1: fecha.
2: es, entonces esa es la situación actual de

0: igual manera no va a pasar desapercibido, algo se va a hacer si es que por ahí dentro de lo que están llevando adelante lo que es los candidatos ya de Chupé, si es que algo no realizan ellos, algo no, vamos a hacer nosotros también.
1: Entiendo, yo creo que es válido lo que acabas de mencionar. Les agarran una situación, en una coyuntura donde, vamos a decirles, está en juego la candidatura a la intendencia, ¿verdad?
0: Así es, ¿no? Y justamente por eso yo, como por ser un año electoral, dejé en manos también de le ofrecí para que ellos, si quieren hacer un evento partidario electoral, que utilicen esa fecha también para poder hacer llegar su mensaje también.
1: Es decir, para que la gente, que vamos a decirle, los coordinadores, la gente, el jefe de campaña del movimiento de Moisés utilice ¿cómo te digo?, la seccional para ese fin. Entonces, matan de un tiro dos pájaros, más o menos, ¿verdad?
0: Así mismo, así mismo. Pero como te digo, Gilberto, aún no tenemos definición al respecto. Seguramente en la próxima hora o día vamos a definir bien qué actividad se hace.
1: Sí, porque tampoco, viste que probablemente no van a hacer aún el cierre de campaña de la lista 1
0: No,
1: de
0: es muy
1: Carabeo.
0: temprano.
1: Es muy temprano porque faltan aún unos cuantos días, semanas, para que llegue el 4 de octubre y se defina quién va a ser el intendente de Carapeguá. Y bueno, Heraldo, no sé si tenés algo más para decirle a la audiencia y también a tus correligionarios, dirigirte a tus correligionarios.
0: Mismo.
1: Hola, yo digo ese cuello cortado. Heraldo, retomamos la comunicación. Sí, te escuchamos, Heraldo. Te estaba diciendo que si tenés algo más para comentarle a la audiencia y principalmente a tus correligionarios. Sí, no te. Ay, no sé si
0: Sí.
1: me copias ahora, Heraldo. No, no hay caso. No hay caso de Gamarra. Yo creo que yo coincido en ese parecer suyo. Creo que esto van a dejar pasar. Porque en Carapeguá, que yo sepa, bueno, ya hablamos con el presidente de la seccional y nos dice que aún no tiene nada preparado. ¿Y qué más? ¿Qué más? Para Guaripe creo que es la misma cosa. No sé. Mambo las hace. Depende de cuál va a ver, amigo Pelagio. ¿De dónde? Reñimos, me la perdí. Estoy con malo. Mambo las hace. ¿Cuál? Hoy contamos algo, ¿no? ¿Y cómo hay? Bueno. Vamos a la pausa, la última, y luego volvemos.

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2: Gracias, Marcelo. Yo quisiera hablar con los candidatos a la junta y el candidato a intendente por la lista 1, Moisés Espínola. Quiero hacerle críticas constructivas. Pues, póngalo, creo que acá sus voceros ya están por aquí cerca de la radio. Pues sí, cerca de la. Estuve viendo que promocionan, utiliza como bandera los trabajos realizados por la gobernación del noveno departamento a cargo de la doctora Norma Zárate de Monjes. Aplaudimos, todo progreso viene bien. Las obras son amores. Yo no estoy cuestionando eso. Pero no podés utilizarlo queriendo sacar rédito político de una obra pública que se financia con recursos del Estado. Peleen a los amigos, le digo a Moisés Espínola con todo respeto, a sus candidatos a concejales que promocionan y como si fueran obras suyas, las obras de la gobernación, empedrado de 1.400 metros, dopadei. Les comento que los gobiernos departamentales solamente están para implementar política de Estado. La gobernadora, en este caso gobernadora, es representante del Ejecutivo. Lean la ley 426/94, Carta Orgánica de los Gobiernos Departamentales del Paraguay. No me crean a mí, porque me tienen podrido. Estoy con la fotito haciendo política con recursos del Estado. No somos pues boludos. Con todo respeto les digo. Pero ¿en qué es lo que quedamos? Yo, lo que estoy haciendo, les digo y les reitero, por eso muchas veces no quieren, hablar conmigo, para hablar en términos bien nuestros. Porque les voy a decir, ¿por qué utilizan esto? La gobernadora jamás me va a hablar. Porque le voy a decir, ¿esto por qué utilizar para sacar rédito político? Los fondos, los recursos que vos administrás, gobernadora, son del Estado. Es decir, es la contribución de todos los paraguayos. Colorados, liberales, moisesistas, Juan Aureliolistas y todos. ¿Me entendió? ¿Por qué? Oigo, no entendía. No, que ahí ya estamos. Gestión. No, ¿qué gestión? Están sacando o tratando de sacar rédito político con recursos del Estado. No se hace eso. Porque con la gente pagma. Hacemos parte de la gente. Haga política, está bien. Pero no utilicen recursos del Estado para ese fin. Porque los recursos del Estado son del Estado. La gobernadora representa a todo el departamento, que inclusive a las personas que votaron en su contra y hicieron campaña política en su contra. Que quede claro. Lo mismo va a ocurrir cuando Moisés o Juan Aurelio llegue a la intendencia. Ellos van a tener que gobernar, administrar recursos municipales para el pueblo de Carapeguá sin distinción de banderías políticas. Por favor, sean. Ay, hasta veo coñeñan desde ahí, cuál que me desconcentra. Bueno, vamos a cerrar el programa del día de la fecha, pero antes quiero reiterar esto. No utilicen recursos del Estado y publiquen como si fueran obras que ya están llevando a cabo Nayega. Ya está haciendo Gina por el Carapeguá. Vamos a estar mejor en Carapeguá. No, no somos como boludos. 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

0: Bueno, de esta manera cerramos el programa del día de la fecha, no sin antes desearle un feliz día, un feliz resto de jornada. Será hasta mañana, Dios mediante.
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15: La radio te informa la hora. 18. Un minuto.
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17: 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Mi querido presidente del partido, como jefe de campaña de la lista 1, quiero ponerme la mano a la visera, Horacio Cartes, y decirme que va a tener acá en este presidente de la República un compañero para que todos los candidatos de la lista 1 salgan con orgullo a trabajar en lo que queda de estas elecciones y que el 4 de octubre podamos celebrar desde Cerrito Ñembucú hasta Pedro Juan Caballero en 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

0: Audiencia de Radio Carapeguá FM 90.5, el placer de saludarle. Ya me llegó un día que era en el espacio exclusivo de la lista ganadora, la lista 1. Así que buenas tardes, noche, Beca Tú, Bella, Oajema, alguno Itapembe, ya o disfrutaban mañana del programa. Así que entero me traigo a un saludo muy especial. Le saluda aquí desde el espacio exclusivo de la lista 1. Hoy me va a estar acompañando Basílico, el amigo Wedí, aquí en la voz de este servidor Arnaldo González, con el ingeniero Moisés Espínola, intendente, y todo el equipo de hombres y mujeres de la lista de concejales, lista 1, trabajando juntos por un Carapeguá muchísimo mejor. Sigamos construyendo el futuro que nos merecemos. Bate coba, mi querido y gran amigo Basílico, el placer de saludarte. Voy a decir número 1, identificar a ver, añande co-conductor con este día, con Caru Pujarepe, Radio Carapeguá, mitad de semana. Hasta como que sea, oye, olea, las tiempos y nada, pero marcado este día, éramos a Coambuguero ahí. Y juntos también, por supuesto, el amigo Javier González. Y me tema en los estudios de la radio. Bate coba, mi querido Basílico, el amigo Webí, cariñosamente. Bate coba, Ñeñandú. El placer de recibirte y estamos acompañando fuertemente a la lista 1. Bate coba, ¿no?
1: Gracias, amigo. Muy buenas tardes, Arnaldo. A ver. Se saluda ahí, Omajé, Javier González, Néstor Cayo, Napelí, Oreco, ahí.
0: Oreco, se va a calito, porque está tirado, y hubo otro
1: año. Ah, en tu, ya, y ya tú te cuides de mostrarte ahí, Pepe Guá, candidato, concejal, na, la hipoderio, o invitada a lo mejor, Pepe, y ahorita añan de candidato, y seguro, intendente Moisés Píndola,
0: así mismo. El movimiento sí. También, ya debe número 1, a Teo Cuicane, o lento a Basílico, o la radio, bueno, a Dana y Puku, y oigo, y la trayecto ahí, me tengo recorrer mis mías, y de como tiene gran líder ahí, y está en contacto, así que movimiento hasta por año, debe número 1, en el de volumen, ya continúa, ya en ducho, ve Basílico, ve radio. Es algo, pura ta ta ta ta, es un Pikachu, ahí va, ya me suena, Mareto, va Lopea y mi.
1: Ay, me ha jope a pegamos barrio, porque años no hemos creído, ya en dos ya llevo que usemos y más que sea ya se da y más la en dos también ya ayer pues hicimos las pistas ve que tú vamos a abrir con todo a esa Arnaldo y poner la espíritu o prender la pueblo o lejía escuela para ser intendente de la Moisés Píndola, o prender ya jajabes a mí, mando a poner los pueblos de ahí, más que nunca, pertenecen o servirán verdaderamente los pueblos de Coanga, Yagüe de Cota, Jaroy Potán de Mala, el 4 de octubre, o más, ojo, vamos a depositar la hora de voto por la lista 4, ya vamos a Moisés.
0: Lista 1.
1: Lista 1.
0: Domingo 4 de octubre. La día de la
1: lista 1, ya vamos a hacer la Moisés como intendente. A pesar de que la gente ya hoy me ha preparado totalmente encuartelado. Ya sacaste el triunfo de la lista 1 de los mitampes. Ya, o qué tapitín de más análogo.
0: O qué tapitín de más. Pesar de mi querido Basílico, ya. Pretendemos hoy, Ina. Así que acompañando a este gran equipo de la lista 1, desde este espacio exclusivo de la lista 1, le enviamos un fuerte abrazo, Basílico, a todos los oyentes de Radio Carapeguá en Dúas, ¿no? Ya pues acá ya en envía por. Allá saluda a Mina de Javier González, mi querido amigo Javier, cuatu sí, o galopea caria, ese compañero, jateu, o relincheado, y que ojo, puerta abeja, ñandemos que, ay, valle peodido y cotidiano, tiguazú, ahí nada. Por todos lados, pero cotidiano, oye, prepara. Y calito, todo, ahí nada. Oye, un niño, acompañar al ingeniero Moisés Pilo. Mate, ¿cómo es nada, mi amigo Javier?
2: Muy buenas tardes, Arnaldo. Buenas tardes, don Basílico. El aporte. Buenas tardes, Master. Audiencia de Radio Carapeguá. Juventud de mi querida ciudad de Carapeguá. Caraí, cuña careo, ya pues acá, ginañane, programaciones de este equipo ganador de la lista número 1. Ingeniero Moisés Espínola, la intendencia municipal de Carapeguá. Muy buenas tardes a todos, gracias por estar con nosotros todos los días, por los mensajes. de apoyo, no solamente en la hora de nuestra programación, sino también por las calles de Carapeguá, que ya vemos una diferencia abismal. Arnaldo Basílico, ya eres a huesa que teñes Jarón de Mala el 4 de octubre. Que tú vas a la gente, ojo, ojaí, por la lista número 1 para nuestro intendente ingeniero Moisés Espínola, y la lista de concejales también, ya que con la mayoría absoluta en la Junta Municipal de Catuanguaiza, ya de Carapeguá, ya coye y porá y potí en progreso. Pégale ya de idea con este buen proyecto que estamos teniendo de honestidad, transparencia y trabajo.
0: Así mismo, mi querido compañero de lucha, de noble causa, callaré ya la gente peapaitema. Ya prácticamente 25 días de más falta al día de las elecciones, que va a ser el 4 de octubre. Lleva ya un saco y paito, ni en cuartel la tema y yo Basílico, el amigo Webby. Ojiro, que número uno, vamos a ir ese compañero. En la Jirokimo, ahí, bro, el 4 de octubre, más o menos a horario. Ah, ¿verdad? Está ya Jiroquita Hernández, zapato plantilla. Oye, gata, papi, mi querido Webby.
1: Pensé que andarlo, intendente, y más oigo, muy se ve, y pues, si no. Hoy por tan de maco el 4, ojo a Juan por la lista 1 legitimazo como intendente. 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
0: A las 5 ya embotió, ya a las 6 y 14 minutos.
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0: o marcar la vida.
1: O aceptar la gente. O sí. Monguepe, gente, o aceptar y corazón buitestepe, o monguela nombre de Moisés Samio Arnaldo.
0: Asimismo, y todos los candidatos a concejales a BI, y guapos, y guapa. Oye, pero más que ya en este momento, 25 días faltando del día de las elecciones, ya hay gente y cuele, le va a decir, digo, no, falta.
1: Pero ya está la guapesa, es porque los 12 son clasificados, ya no, clasificados.
0: Selección de primera.
1: La voy ya busqué antes, o vea, upecha opinión de Nayayuy, ya elogia uno pendecino de todo igual. Claro. Pepe ya está la guapesa. Y Catuán, ese es amigo, un barete. La ñan de intendente Moisés Bejicuepe junta y Arnaldo.
0: Así mismo, ni que vende canguti, ape, esa hoy me en la radio, hoy más que nunca necesitamos unión, trabajo, por eso te presentamos a nuestro candidato a intendente, el ingeniero Moisés Espínola, a los hombres y mujeres candidatos a concejales por la lista 1. Gente de trabajo, gente de tu barrio, gente que ama Carapeguá, porque creemos que se puede ganar un Carapeguá con más oportunidades para todos. Y agradecerles infinitamente el acompañamiento a la lista 1, el equipo de la gente, PA Ejina. Así que, audiencia mayoritaria de Radio Carapeguá, el espacio exclusivo de la lista 1. Faltan pocos días, ya dejáis ya 25 días y estamos más firmes que nunca con el liderazgo de nuestros muy buenos candidatos que van a estar representando, ¿no, mi querido Javier?
2: Así mismo, Arnaldo Basílico y usted te la ñendeñe. Te veo ya, peste, su hija, pea gusto, y la gente ve. 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
2: Así mismo, Basílico ja, y Gusto Pesa, un agente del apoyo, pele y Gusto, vea, ya la escuela apoyo de la gente, allá, ja, pues, que esté por las calles, ya de apoyar y Gusto, y ñemo muy caria, y ya de candidato, escuela, veía concejal escuela. 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
2: así mismo Basílico ja ya esa huesa está proyecto por ahora coña de candidato a concejal de la escuela ahí aparte de trabajar con transparencia con honestidad van a presentar muchos buenos proyectos que van a beneficiar a nuestro querido Carapeguá, ya le con trabajo, ya de salud, y por ejemplo, educación por sobre todas las cosas, ABI ya de pequeños productores, un día ABI ya punti bombar este ponada, ya me va a tocar la maquinaria cuera mica, tu amor, son bajo, y donde jamón le productos cuera para y también para el consumo. Allá en Escota, cada barrio, Hipotí, Juanaponá, Japeala, Hipotala, Carapegüeño, Orecollija, una pefebe esperanza por los gobernantes. Peala, Ñeco, te ven, Japeala, Yapota, con el ingeniero Moisés Espínola.
0: Asimismo, compañero Javier González, el amigo Basílico, Ape, los estudios de la radio, y ustedes del otro lado, Ñanerendú. Bueno, ingeniero Moisés Espínola, intendente Carapeguá gana. Muy bien, de ti, música hasta poná, mi querido Master DJ. Aníen de Canguea y Master Neina, Jiroki y Huevena, se usted estelan de espíritu, ¿no? Hoy estoy de ti, número uno hasta poná, baña, me voy a presentar a de este candidato a concejales. Por la distinta, bueno, opciones ya, Echupe, y Catuanguay, ya, pende usted, vea, pelejí. Pepe de Gustavo, los 12 de Jaza de equipo de primera selección, equipo la Yareco, ahí mi querido Basílico.
1: Pues ahí te dan los amigos japeados, ya se llama el criterio de la ciudadanía.
0: Bueno,
1: ya tú
0: lista 1, atención, en la opción número 1 está el amigo Pedro Espínola.
1: Ya recutó, mano.
0: Recutó actual concejal.
1: A la pueblo me llegué y sube, a mí me tiene oportunidad a lo mejor.
0: A pero ya para ponerlas en Viapobo. A 12, pues mi vea interna me curí Basílico. A sí. Primero y te oye posicionando. Bueno, pero entre los vestidores con posición espectacular. Y qué paisteo y güey, hablo es importante. Bueno, en la opción número 2, lista de concejales, Francis Román.
1: Ah, me gustó ahí, ya por en Viapó, ahí se amigo, la pueblo le quille su vez para ser representante.
0: A pesar de Basílico.
1: De la Junta.
0: En la opción número 3 está esta guapa mujer, Daisy Patricia Gil Romero.
1: Te haga tu ya cuñe, una y vendemos y lo estamos en 9, que open.
0: Pinta y guapa y te. Bueno, opción número 4, Carlos Apito Ojeda. Ura, hace. Rosa Ramos, la licenciada Rosa Ramos, opción número 5. Presidenta de la Junta, ojo la reelección.
1: Cumplí por la y unción, sameo, la pueblo, olejille, y se ve internamente.
0: Asimismo, Adrián Brites en la opción número 6, otro joven ejemplar también que viene con todo. Adrián Brites en la opción 6. En la opción 7 está Hugo Cuevas, Cuevita, vea ya, ve. Zona de Calitro, claro. Opción número 8. Hay metas, compañeros, ellos, es la tercera edad. ¿Qué les amigo? Hola, hay que tan guay, ya la justicia, de ayudita, amigo, que la mi edad, mi amigo, ni chico te va así, digo. Apea Ederly Zárate, acompañando la tercera edad. Opción número 8 de este gran equipo de selección. En el 9, opción 9 y Darío Espinosa. Y guapo Darío Espinosa, ve.
1: Guapo, es un minuto, vean la ñan de intendente, porque entende, y hoy es la cocue, la agricultura.
0: No entiende. No entiende,
1: pa. A pesar de guarda, también la arema, la pueblo y posta, pero tendría pecosa y catuan, hasta samio. 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
0: Así mismo, en la opción 10, con Ana Cayu, ahí hemos ido, date contigo, hemos ido a Cayu, ahí lo galopean, Juan de profesor Ederson Peque Centurión. Y guapo,
1: coabe. Guapo, de tal de costuma,
0: ¿eh? Reeleccionado,
1: ya por un año, de cobrado, y le dije, ojo.
0: Juan, hoy cuando estar ahí, y usted te llamo que estás en nivel, licenciado, conoce de números. Actual tesorero del Sportivo Carapeguá, también mucho tiempo acompañó como dirigencia en el Teniente Primero Alcides González. Estoy hablando del licenciado José Acuña en la opción número 11.
1: Ay, pues la aprobata señala el cuerpo de mostrar la capacidad de la ciudadanía.
0: Exacto, quiero que
1: haya la gente, oye, voy a mí, depositar de la voto o demostrar la capacidad, después voy a asumir como concejal.
0: Asimismo, vamos con otro, una persona realmente muy querido, artista o arrasada con todo. Yacumba era Egidio Rolón, preparar su vez, compañero, a el mismo ritmo. Estamos hablando del querido y gran amigo Venancio Rolón en la opción número 12.
1: Vea Pantera negra. Negra, oye, eso es porque Icatupurú, Samio, hombre, a cuadrarla, pueblo, ya por cuadrarla, actividad. Claro. Samio, oye, divertirla, pueblo, así es que la gente, oye, oye, a mí, ese Icatú, depositada y ese la y voto.
0: A mí, al equipo de primera, ya le acaba Javier.
2: De primera parte, Arnaldo Basilio Goya, la escuela de consejo, la escuela aparte de la ñan de intendente, gran persona, ingeniero, agrónomo, y era cunde un Basilio y cuando entender la trabajo, eso ya ponen en la compañía, en la ciudad, cómo preparar el suelo, ya conseguiste la semilla, está la proyecto, ponerla ya la escuela, cuaco, equipo, pero Basilio Jaña cumplida o cumplida, que ya llegó bien esa escuela, Upear Upio y son candidatos. La mayoría de los ejercicios de escuela con Angatu, damos también bienvenida a Arnaldo Basílico a gente de otros partidos que se están llegando. Uy, bien venga tú y ya apoyaban al ingeniero Moisés por acá. Carapeguá pues, es sin distinción de banderías políticas. Hay que trabajar todos juntos, todos unidos por nuestra querida ciudad de Carapeguá, recuperar lo que se estuvo perdiendo, la tradición. Justamente hablando de tradición, Arnaldo, hoy don Basílico Añimo, que está en Acuri con el amigo Venancio Rolón. La opción 12, sí. 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Ella con Basílico ya poco a él y trabajo, ya está bien movido, pues poco engaña y pues ya de avisar bien importante. Y siempre está a disposición de la gente que necesita. Ahí se ya ganata ya de colección ja ya de fiesta patronal el 8 de diciembre. Upepe Sañe comprometema allá ponen de BTI fiesta para tu chapona totalmente gratis. Totalmente gratis para la ciudadanía carapeguana para que podamos volver a tener una fiesta tradicional, una fiesta patronal el 8 de diciembre en la ciudad de Carapeguá, como eso estábamos diciendo con Arnaldo, y él ya se compromete a hacer una fiesta taurina totalmente gratis. Solamente necesita la ayuda de la gente que le gusta eso, ni me invite a ver nada de eso. Allá ya pota pea pe fiesta patronal con año y medio, ni pregunta a ver Arnaldo con 2026. Ya ni pueden llegar también por la año de fiesta patronal a lo grande, porque sabemos que si se hace bien las cosas en una fiesta patronal, tenemos muchos beneficios para la ciudad, porque viene gente de otras ciudades también. O vos putaco, ave, o hacer la torimba más gratis. También podemos hacer, se va a hacer, me dijo, festival, por lo menos de 2-3 días, hacer una expo en la Plaza General Díaz, para que los pequeños productores vayan, ofrezcan su producto, vendan su producto. Un importante, es un proyecto espectacular que estoy hablando con el amigo Venancio Rolón esta mañana. Coincidimos y estábamos hablando de eso. Ahí justo y te dicen, ya hay Juan Arlañen en la tradición, y lo que más tenemos que querer es la tradición de las fiestas patronales. A mí peor Pati Arnaldo. Peña continuar, jacara, porque peña moña pone ayuda, vea, con año y tú ya has ya mande, ya le coma pea opción de Venancio Rolón, opción 12 e Iseguri, y también seguro va a tener el acompañamiento de los otros concejales que van a estar en la junta municipal.
0: 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Esa esperanza de verle a Carapeguá mejor.
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0: 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Con todo el equipo y va a tener el acompañamiento huerescota de la guapa gobernadora del departamento de Paraguay, decirlo.
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2: 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Pese a que te. Ya ni muy invite. Temo ahí, carajo, a ver, Basílico, de acuerdo, la gente, la del 4, bueno, ya prepara para el tema, ya está en los distintos locales de votación. No te imaginas, ya está ya votando. Está hoy ponale y castúa, entonces ya mañana que Lisa Iñaja no más a las 5:30 de la tarde para el festejo de todos los carapegüeños. Pero ven de ahí por ahí, na, o ganar pea o ganamos, así no va a ganar como nuestro eslogan: carapegua gana. Pea la ñan de compromiso como gran equipo con el ingeniero Moisés, con sus concejales que van a estar a su lado. A pear ya, pues ya pe ya con Abetín, Carapeguá, diferente Carapeguá, que esté a nivel de las grandes ciudades del Paraguay y de Sudamérica, y por qué no del mundo, como pudo haber sido otra anteriormente ya. Pues haré, y Marañón de Carapeguá, puta, estancado. Entonces tenemos la magnífica oportunidad de llevar a un joven, a un profesional, a un inteligente joven, para que pueda administrar los recursos de nuestra municipalidad, del pueblo carapegüeño, y traer muchos proyectos, muchos avances en nuestra ciudad de Carapeguá. ¿Cómo? Haciendo gestiones, golpeando puertas. Pea peso y apoyina Arnaldo Basílico. 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Oye, apoyan en depe huerú, allá en depe progreso. 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Allá en de detalle, por la carapeo. Hago tu 6-3. Entonces, ya en muy invitado. Más vez de M. Ya japaite el 4 de octubre. 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
0: Apreciate. Bueno, 9 locales de votación en total. La compañía va a ser Franco Isla, Beniloma, Pacheco, Talliloma, Espartillar, Cerro Pinto. Y en la ciudad va a ser en el Colegio Mariscal Estigarribia, en la Escuela y Colegio República de Nicaragua y Virgen Poderosa. Hey, jefe Basílico, tala, porque ya recopatan las emociones, pueblo Pepe interna ya lleva la votación, entonces compañía Haroy. Vamos a compartir el audio, tenemos los dos audios que vamos a compartir, por supuesto, del ingeniero Moisés Espínola, que estamos acompañando, y por supuesto, con una música de Pilleji que llama. Así que, los dos audios que estamos pasando aquí en la radio, vamos a volver a pasar, vamos a volver a compartir, por supuesto, con toda la audiencia mayoritaria. El Eco, vende más, Master, el Ecoíno, pues. Ecoíno, mañana de subir, ja, un poquito de música, ja, pella, seguiña, y un monguetá, porque ya han un tema. 25 días para la elección de poder elegir a nuestro representante y acompañar a la lista número 1. ¿Ya haría entonces?

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0: Bueno, gracias, Master DJ. ¿Cómo se mandé Cayu? 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Gracias, mi querido Master DJ. 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El programa del ingeniero Moisés Espinola, la mensaje de uno atrás de otro. 45 minutos ya marcamos de las 6 de la tarde, ya le cogiste y 10 minutos basílico ya hemos mandado allí en Juan de Ciudadanía, Toño Monguet. 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
0: 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Él va a ser el representante del pueblo. 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
1: 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Empleado del pueblo.
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0: A mí me fuerza a seguir el mismo sistema como actúa. 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
1: 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Ya hecho allí la mensaje, pescayo, me ha mandado el apoyo a Mato, a ver la Basílico, una manito, este, muy, muy agradecido. A capaz la Yumi, no Basílico, ni la última, y tema es Yuna, ya, hasta ahí tiene
2: 28,
1: cena.
2: 25 días nomás.
3: Una semana, yo estoy allí.
1: Oh, y Maro, este Basílico, muchas gracias por estar con nosotros, Basílico. Y nosotros seguimos, Arnaldo. Ya estamos llegando a nuestra hora, parece, Master. Y hablamos un poco de todo hoy, Arnaldo. Y quería tocar un tema importante. Hay gente que se molestaron, va a ser, Arnaldo. No soy de decir esto, pero hay gente que se molestaron porque cuando se hizo la inauguración acá del empedrado,
2: Claro.
1: surgió una propuesta ahí de los vecinos, de querían una plaza acá en este barrio, frente
2: Habían pedido, sí.
1: a cerca de la escuela. Y los niños pidieron eso. Y había gente que se molestaron por eso. Y le decimos a esa gente que pedido de los niños son órdenes. Porque cuando un niño te pide un lugar para divertirse, para distraerse, para jugar, para compartir con los vecinos, con los amigos, eso tiene que ser sagrado, Arnaldo. Y que otra gente se moleste por eso, para mí que está mal. Los niños son el futuro de nuestra ciudad y los jóvenes. Pero los niños que están empezando, que quieren salir a jugar, a compartir, como dije, en una plaza bien iluminada, bien segura, bien limpia, ellos se merecen eso y mucho más, mi querido Arnaldo.
4: Muy importante tu acotación, mi querido Javier González, pero vamos a hacer los análisis correspondientes, por ejemplo, para tener algunas respuestas. Un juez, no voy a decir el nombre, a nivel nacional e internacional, se expresó a una periodista de Telefuturo por una información falsa, porque están las cuentas falsas ahí, Oisna. Y uno tiene que interiorizarse bien. Como dijo el amigo Santiago, conductor de Telefuturo, ayer para respecto a esa declaración de este juez, ¿verdad? Y nosotros también decimos lo mismo aquí en Carapeguá. A veces vemos la participación de los niños y qué hacen los niños ahí, ¿verdad? Entonces, uno no sabe del trasfondo qué es lo que hacen los niños ahí. Ahora ya se sabe qué fue lo que realmente pasó, ¿verdad? Se tuvo que explicar. Habían vecinos, personas que explicaron la situación de que fueron a acompañar los niños solicitando específicamente una plaza, haciendo un pedido, y los pedidos son orden, más todavía si viene de los niños, ¿verdad? Que están clamando este pedido, ¿verdad? Entonces, da ya chante a veces por redes sociales, ¿verdad? Ya pues, estas opiniones, ¿verdad? O de última, se hubiera preguntado. Entonces, para saber, antes de opinar, yo eso me estaba dirigiendo a este juez que se expresó directamente ofendiendo a una de las periodistas, sin saber realmente de que sí es este medio tan importante el que emitió eso. Porque hay tantas cuentas falsas y uno tiene que tomarse un poquito de tiempo de hacer las investigaciones minuciosamente, preguntar, saber y después para opinar allá. Eso fue lo que pasó en realidad aquí en el barrio San Vicente, ¿verdad? En la inauguración de 1.400 metros cuadrados de empedrado, donde acompañó la gobernadora. Bueno, fue gestión también de nuestro ingeniero Moisés Espínola, y más todavía ejecutó la gobernación con todo el acompañamiento. Y este pedido también de los niños ya está también entre los proyectos. Y es muy importante. Por eso, mis queridos amigos, y poná las cosas a opinar, porque a veces, bueno.

0: uno puede opinar lo que uno quiera, ¿verdad? Pero nosotros hacemos las aclaratorias correspondientes aquí a través de la radio, que es muy importante. Bueno, Yanguajén, Ame, muchas gracias a mi querido Master DJ, Yaikua Haisha, este es el espacio exclusivo de la lista número uno. Jaco de Noña y me llegué a partir de las 6 de la tarde con otra cita similar.
1: Así mi Bernardo, buenas tardes para todos, buena, feliz resto de jornada, muchas gracias por escucharnos. 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
23: La radio te informa la hora. 19. Un minuto.
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1: 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Seguimos con más música aquí en el programa.

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2: 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Seguimos con más música aquí en el programa.

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3: 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Seguimos con más música aquí en el programa.

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2: 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Seguimos con más música aquí en el programa.
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18: La radio te informa la hora. 23 minutos.
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13: La radio te informa la hora. 21 en punto.
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